0: Violet was enough. Violet Violet was enough.
1: ¿Qué fue eso?
0: Es que está, está, está, está, está. No, no, no, no, no debo yo balconearlo, pero no está en el concierto de Don Ramón Ayala, Max, no, va a estar en el concierto de System of a Down, para que sepa, siga sus redes sociales, pero él siempre chambeando con la información. Compare, ¿cómo dice? ¿Qué dice, viejo?
2: Mi querido Don Bocenov, de haber sabido que te gustaba la Santa Misa y adorar al Santísimo, te traía tu padre. Pues yo pensé que eras puro Ramón Ayala y que los rieleros y la maquinaria. ¡Zas! ¡Lástima!
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2: ¡Puro desorden, señores! Oye.
0: Jálate,
2: amigos,
0: dime.
2: Vámonos con los deportes. Hablando de desorden y que todos tenemos un precio, porque con dinero baila el perro, uh-huh, y con dinero baila el patrón, baila Steph y también algo yo, pero ¿saben quién baila?
0: A ver, espera, muévete poquito porque te nos fuiste.
1: Se metió el chamuco con la música.
0: Se te metió el chamuco con la música. ¿Quién baila mejor? A ver.
2: Ahí estás. André Pierre Guignac baila mejor que nosotros. ¿Te acuerdas que hace unas semanas habíamos dicho que el señor Pierre Guignac iba a chambear de agrapas ahí en Tigres, que uh-huh, no iba a cobrar sueldo, uh-huh, y que él solo iba a recibir bonos por goles y asistencias? Pero okay, señores, todos tenemos un precio en esta villa del señor.
0: ¡Ah, caray! Sí,
2: Orlando City ya sacó la chequera, ya puso los billetes sobre la mesa en la MLS y le están ofreciendo, ¿qué digo yo? Un pastelote, señores, al Bomboro Guignac. Y este fin de semana, en la final de la Conca Champions, podría hacer su último partido con Tigres antes de irse a Orlando y a Disney, así como el patrón que le encanta ir a Disney.
0: Mira, era Orlando City.
2: Nunca digan de esa agua no he de beber. Correct. Y bueno, entre otras altas y bajas y fútbol de estufa, el futuro de Santiago Jiménez, el Chaquito, ya está en puerta y puede que deje el Milan y se vaya al Tottenham.
0: ¿Tottenham? ¿Los Spurs allá en la liga inglesa?
2: Sí, creo que es una muy buena opción para él.
0: Sí, la neta sí.
2: Le hicieron el fuchi en el Milan y poder romperle en Tottenham si llega así bravísimo. Es buen equipo, trae un buen nivel, digamos que es de las mejores ligas del mundo, entonces
0: Tottenham le urge un jugador como Santi, porque hay que recordar que en la última jornada se salvó del descenso el equipo del Tottenham y están rearmando ese equipo, y ojo con ese equipo, próximamente.
2: Ojo con ese equipo, y bueno, ojo también con el Chino Huerta, señores. Cuando lo habían peluceado de la selección, le habían hecho el fuchi, apareció en el álbum del Panini, y luego que siempre no, que no va, y señores, se presenta el Chino Huerta el CAR de la selección mexicana. Ojo, nada más ha jugado 5 partidos esta temporada.
0: Estaba lesionado, ¿no?
2: Pues sí, pues, pero ojo, ¿cuál es el medio del asunto? Que puede llegar a reemplazar a Alexis Vega. No, por favor, Alexis era mío.

0: Yo.
1: Que están los rumores a todo lo que da, que está lesionado, ¿no?
0: Sí, está fuertemente lesionado. Quién sabe si la libre, pero que si son peras o manzanas, el Chino Huerta ya está con la selección reportándose. Y bueno, amigos, ayer comentábamos el caso de Julio Ibáñez, el reportero de TUDN que le dieron cárcel allá en Sudáfrica. Pues, aunque usted no lo crea, el dios de la radio nos escuchó y el dios de los reos nos escuchó, porque ya fue Televisa a dar cátedra y a poner sus catemacos allá. Y órale, carnales, a ver, aquí están las cosas, aquí está la ley. Y se va a hacer otra audiencia, señores. ¿Mm? Se cancelan los 5 años de cárcel.
1: ¡Qué bien! ¡Qué bueno!
0: Y le bajaron ahí 2-3 cosas que tenía, y lo más probable es que sean unos mesesucos, nada más.
1: ¡Qué bueno! La neta, ¡qué perrón!
0: La neta, no le decíamos eso a nadie. Imagínate estar encarcelado en Sudáfrica.
1: ¡Cállate los ojos! Si a mí no me dejan salir de la casa, la mujer, y todavía me siento mal, ahora imagínate allá. Pero bueno,
0: los ojos.
1: ¡Ah, no sabes que estoy casado con una brasileira! ¡No sabes!
0: ¡Oh!
1: Caipirinha y todo, porque hoy,
0: amigo,
1: ¿cómo vamos a conquistar una brasileira?
0: Si tú te encontras, a ver, ¿cómo conquistaste a tu mujer brasileira?
1: Yo le dije, andaba preguntando dónde estaba el baño, le dije, "Onde meu", y ya ahí fue la conexión. "Onde meu", y ya pues vino lo demás.
0: "Onde meu". Amigos, bienvenidos a su sección favorita. Usted no diga pío, no diga papá, soy feo. Yo soy el mero, mero verbo. ¿Y qué pasa si ustedes llegan a encontrar una brasileira en estas épocas mundialistas por ahí en la calle, rondando echando unos tacuches? Ojo, hay que saber algo básico. Las mujeres en Brasil son muy apasionadas al baile. Son muy carismáticas, tienen muy buen sentido del humor. Son casi, casi como las mexicanas, a todísimas margaritas.
1: Le gusta ver Chávez. Le gusta ver Chávez, o el Chavo.
0: ¿Por qué el Chávez?
1: Ahí en Brasil el Chavo es Chávez. Ahí se llama Chávez.
0: Ah, le gusta ver Chávez. Y bueno, señores, ustedes tienen que tener una conversación ligera y divertida. O sea, sacarse los chascarrillos. Entonces, ¿qué va a pasar si tú te encuentras una brasileira ahí en la calle? Ojo, le vas a tocar el hombro y le vas a decir 20 más 20 más 20 más 7 más 20 más 20 más 7 el profesor 6-7 20 más 7
2: wow.
1: Yo pensé que estaba viniendo, le pongo una, le pongo otra y le doy una cobija y le doy la de la de Frozen.
0: ¿Te hicieron mi chiste o qué?
1: 6-7
0: tienen que ver más ti.
1: Maldita juventud.
0: En fin, se va a tirar de risa, te va a besar, te va a agarrar, bésame chiquito, y te vas a ir como todo un príncipe, como Sage, que te diga impresionante, y le vas a decir luces deslumbrantes. O sea, luces exquisitas. Aquí una compañera gustosa, luces exquisitas, gustosa. Y tú le dices impresionante esta.
1: La como saga impresionante. Impresionante. Este es el dios de la conquista. Aquí nosotros en Buenos Aires con el patrón. Está escuchando el show número 2 del radio. Él es.
0: Vémonos y nos vemos hasta mañana, compadritos.
1: Maxiño de Nascimento. Gracias, Maxiño.
0: @MaxBulcuarciño.
1: Síguenos en las redes sociales, niñas. Ya regresamos.

0: Oye, ahorita que estamos platicando con Max, sí, en Brasil, para la gente que está sintonizándonos, ahorita estamos hablando de Brasil en este modo mundialista. Uh-huh. Aman al Chavo el 8, Chávez se llamaba.
1: Aman, o sea, sí, les encanta. Es cierto. Creo que fue uno de los primeros países en hacer el doblaje del Chavo del 8, ¿no?
0: Ajá, y de hecho allá el personaje más querido del Chavo, ni siquiera es el Chavo.
1: ¿Es Kiko?
0: Kiko y Don Ramón. Son los que más aman y más. Creo que es Don Ramón.
1: Ah, Don
0: y
1: Ramón. Allá,
0: en Venezuela sí era Kiko. Pero mira, ahí está, voy a poner el intro de Chávez. Así empezaba el Chavo allá en el Chavo del 8, allá en Brasil. Entonces, con la música.

0: Chávez, allá no se llamaba el Chavo, se llamaba Chávez. Así se llamaba, fíjate, en Brasil, ¿no? Lo que es la cosa, ¿no? A ver, a otro. La Chilindrina. No, muy amado y muy querido allá en do Brasil. Incluso en muchas ciudades como Río de Janeiro, Brasil. Hay muchos personajes del Chavo, todos están pintados en las paredes y
1: oye,
0: todo eso.
1: Sí, oye, sí, dice que Don Ramón es de los más emblemáticos ahí.
0: Sí, está Don Ramón o Kiko, no me acordaba, pero...
1: Dice Don Ramón por ser pobre, pero buena gente.
0: Y no pagaba la renta, qué perrón. Y se iba a Acapulco de vacaciones.
1: ¡De vacaciones!
0: Debía 40 meses de renta y se iba a vacaciones a Acapulco. No sé cómo le hacía a Don Ramón.
1: Imagínate hacer eso, perroncísimo Don Ramón.
0: Pero bueno, ahorita regresamos, plebada, está escuchando. Buenas tardes con el patrón del show número 2 de la radio. Estamos hablando en modo Brasil, porque el país invitado el día de hoy en esto que es en modo mundialista es Brasil, el pentacampeón del mundo. Y ahorita regresamos con las noticias al estilo viejo este. Aquí, buenas tardes con el patrón, show número 2 de la radio. Ya regresamos, plebada. Tengo una amiga que salió con un brasileño y dijo, ya sé hablar portugués.
1: Ay.
0: Y llegó hablando según portugués, ella parece que estaba hablando yucateco. Yo estoy hablando ya de brasileño. Dijo, no, de yucateco, no. Saludos para toda la playa, Yucatán, que está escuchando. Buenas tardes con el patrón del show número 2 de la radio. Recuerda seguir nuestras redes sociales. Arroba el patrón al aire.
1: Arroba Steph.Castellanos.
0: Y también escuchar nuestro podcast, compañera.
1: Buenas tardes con el patrón a través de tus plataformas digitales de audio favoritas.
0: Ya regresamos, no le ganes.

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0: Ya estamos de regreso. En lo que llega el vaquero Rigoberto Trejo.
1: Algo por el estilo.
0: Su Charis de la información a toda la gente que está sintonizando.
1: Apache, saludar con mucho gusto al sheriff. Sheriff, ¿qué noticias de este nuevo oeste nos traes hoy?
0: Pues agarre su café de la olla, súbase al caballo, amárrese bien. En el sombrero, porque el viento anda fuerte desde Washington hasta México y hasta los desiertos del Medio Oriente.
1: Hasta aquí llegó el airesazo.
0: ¡Qué airesal! Primero vamos para los Estados Unidos. El pueblo de Washington, el sheriff Donald Trump, sigue soltando órdenes más rápido que un cantinero cobrando chelas.
1: ¿Y ahora qué, sheriff?
0: Esta semana se habló fuerte de nuevas medidas migratorias que podrían obligar a ciertos migrantes temporales a salir del país antes de pedir la residencia permanente. La raza anda más nerviosa que un gato en tienda de mecedoras. Y mientras tanto, los del hielo siguen haciendo ruido por todos lados. Hay protestas, abogados peleando y casos hasta jueces diciendo: a ver, espéreme tantito. Después de ordenar liberar a personas detenidas por falta de pruebas suficientes, es un enredijo. Anda más enredada que cuando se perdieron los terrenos de mi abuelo y mis tíos se agarraron a madrazos. Está muy perdido.
1: Ay, vaquero.
0: También, amigos, de este que cabalgan con nosotros en la información, también se reporta preocupación en comunidades migrantes porque varios eventos y celebraciones han sido cancelados por miedo a las redadas. Imagínense nomás. En este mes hay que recordar que en muchas partes el 5 de mayo estuvo más callado que un mariachi sin propina.
1: Así es, vaquero.
0: Y hablando del mero mero, batalloso pelos güeros de Trump.
1: ¿Qué pasó, vaquero?
0: Pues el hombre sigue que dominando el escenario político como vaquero dueño del salón. Anda hablando fuerte sobre seguridad fronteriza, carteles y política internacional.
1: Válgame.
0: Como que ya se acercan las elecciones. En Texas, candidatos respaldados por él ganaron terreno y moviendo el movimiento MAGA. Aunque muchos piensan que no. Siga galope en ciertos estados. En unos ya se desbarrancaron y en otros pues siguen galopando los mentados magas. Ahora cruzamos el charco, nos vamos hasta Medio Oriente, donde las tensiones entre Estados Unidos y los iraníes siguen a galope, compañera. ¿Por qué te quedas serio como viendo como chinita? Estamos hablando de los iraníes.
1: Me perdí en el mapa, estaba yo viendo de qué lugar hablabas tú y me perdí, perdóneme, vaquero.
0: Hay negociaciones de paz por un lado, pero por otro también hay drones, amenazas y movimientos militares. O sea, un pie en la diplomacia y el otro para pelear. Mientras tanto, la economía anda como caballo en feria. El cobre sube, China mueve mercados y muchos países siguen preocupados por las guerras, conflictos y todo lo que hay alrededor. Ya no se sabe ni para dónde. Ya mejor vámonos a vivir a Griolandia, por eso lo querían los gringos.
1: Porque hay puro pingüino. Vamos a convivir con los pingüinos, vaquero. Un par de caballos y hacemos ahí un rancho.
0: Dos morsas y una orca para irnos galopando. En México, la presidenta Claudia Sheinbaum anda defendiendo la economía, diciendo que el país sigue firme pese a broncas mundiales. Según el gobierno, vienen muchas inversiones, empleos y beneficios rumbo al Mundial del 2026. Pero pues que alguien le avise que ya nomás faltan 15 días. Y hablando de Mundial, en el Estadio Monterrey ya andan poniéndose las botas y peinándose los bigotes para recibir la Copa del Mundo. Andan bien contentos los pelados.
1: Las tribaleras se han dejado ver.
0: Imagínate un patadón con una bota tribalera en medio de un zafarrancho entre porras.
1: Ay, ay, ay.
0: Pero no todos son fiestas, compadre.
1: No.
0: También siguen las protestas de los maestros allá en México.
1: Así es, vaquero.
0: Y además se unieron más grupos sociales en la Ciudad de México, mientras que el calor y la lluvia traen al país como tamal mal amarrado. Y hervido por un lado y aguadote por otro. A Así termina mi reporte desde el viejo este, queridos vaqueros. Recuerden, el mundo anda más movido que un burro en estampida. Trump sigue disparando decretos, la inmigración sigue siendo tema caliente. México se prepara para el mundial y el planeta entero trae más tensión que una suegra en una carne asada que no la invitaron y que le cae mal la nuera. Nos escuchamos mañana en otra edición de su Notirrancho de confianza con el sheriff de la información.
1: Saludos, sheriff, lo esperamos mañana.
0: Y la pacha, que no encuentra, está toda desplumada.
1: No encuentro mis plumas, lo estoy buscando.
0: Ya regresamos.
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0: modo mundialista. Buenas tardes con el patrón, el show número 2 de la radio, Samba Zambiña.
1: No, samba. Que periñe.
2: No, sa. Ay, si vos se mi madre.
1: Oh, si chipego. Le va a dar. Hey, Magdalena El show del día de hoy me ha encantado porque hoy andamos en modo brasileño, mi selección favorita después de México, claro, 100% mexicano. Viva México, vamos, si se puede, vamos.
2: Ay, pero también tu nacionalidad y tu familia política.
1: Brasil. Ay.
2: Ay, mira los ojos cómo se te hacen.
1: Bueno, prueba, ahorita regresamos con Leguanoto Marihuanoto. 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
1: Gratisín. Ya está regresado con la Guanota Marihuanota. Nuevas reglas para el Mundial de Fútbol.
2: Ándale, nuevas reglas.
1: Sí, nuevas reglas. Vamos a ver.
2: Ahora sí se puso a hacer su chamba la Guanota.
1: Sí, es información que sí sirve para algo, porque a todos los que nos gusta ver el Mundial, vamos a ver reglas nuevas que a lo mejor nos van a sacar de onda. Pero si usted no escuchó el show de Buenas Tardes con el Patrón, es porque usted...
2: Algo por el estilo.
1: Usted anda muy mal.
2: Váyase al podcast.
1: Váyase al podcast y ahorita rezamos con la Iguanota Marihuanota. El show número 2 de la radio.
2: Buenas tardes.
1: Do Brasil.
2: Imagínate.
1: Una caipiriña.
2: El patrón.
1: Tomame una caipiriña ahorita con una brasileña. Y que me baile samba así.
2: Samba. ¡Patrón!
1: Zambiña.
2: Ay,
1: modo mundialista en modo brasileirão.
2: Me traumas.
1: Brasileirão.

0: El antes y el después de los mundiales. O sea, antes del Mundial de Francia, antes del Mundial de Brasil, antes del Mundial.
1: Tú y yo.
0: ¡Ale, ale, ale!
1: Gol, gol, gol. De hecho, la verdad, este va a ser el primer mundial de mi vida que voy a ver.
0: No seas mentirosa. Tú.
1: Tengo 4 años.
0: No seas payas. ¿De cuál mundial tú te acuerdas así? ¿De cuál mundial?
1: Fíjate que justamente me acuerdo del de Francia.
0: ¿De Francia 98?
1: Sí, por la canción. Yo iba en el kinder y me hicieron bailar esa canción. Tú y yo.
0: Yo también bailé una tabla rítmica de esa.
1: Go,
0: la,
1: go,
0: la copa
1: go,
0: del go, amor. Go. Tienes que mitir y luchar por ella. Luchar por ella. Luchar por ella. Pero bueno, ahí está.
1: Tú y yo. Ale, ale, ale.
2: Amigos, ¿sabían ustedes que va a haber nuevas reglas para el mundial?
1: Ole, bueno, okay. Nuevas reglas para el mundial. A ver, ¿qué hay de diferente? ¿Qué hay de nuevo en este mundial?
2: Año con año en los mundiales siempre hay reglas que cambian dentro del juego y el día de en este mundial no puede ser la excepción. Y por eso la FIFA ha presentado las nuevas reglas para el mundial 2026.
1: ¡Ah! Es que de repente hay cosas que hacen los jugadores dentro del campo también. Que como que, ay, ¿cómo decirlo? Como cuando no están escritos en las reglas, entonces no cometes la falta porque no está dentro de las reglas.
0: Pero después
1: las tienen que modificar justamente.
0: Correcto. Y
1: por
0: precisamente
1: ello.
0: La primera regla y guanota de eso habla.
2: Sí, porque ahora se sancionará con tarjeta roja a los jugadores que se tapen la boca al momento de discutir con el rival.
0: ¿Qué? ¿Es que se tapaban la boca y se empezaban a decir cosas?
1: Ah, para que no pudieran leerle los labios como quien dice, ¿no?
0: Correcto.
1: Si le dice, mi... Ahí está, nadie se dio cuenta de lo que dijo.
0: Si se tapa la boca, adiós, tarjeta roja.
2: Así es, amigo, y penal para la América.
0: Okay. Tiene nada que ver eso.
2: Bueno, también, amiguitos, se expulsará a los jugadores que abandonen el campo de juego como protesta para una decisión del árbitro.
0: ¿Ya has visto en algunas copas lo que pasó en África hace poco?
1: A ver, explícanos más, contexto.
0: Mira, esto pasó hace poco, ya ves que la bronca que hubo en Marruecos y Senegal en la Copa Africana.
1: Okay.
0: Que hay equipos que a veces, muchas veces, jugadores que no están de acuerdo con una marcación de un árbitro, un penal, por ejemplo.
1: Y luego van y lo siguen, ¿no?
0: Y se salen del juego, o sea, se salen del campo de juego, ¿ok? Y dicen, no, volvemos porque está el árbitro se pasó de lanza, por ejemplo, ¿no?
1: O sea, que si se salen de la línea.
0: Si se salen del campo de juego.
1: Sí.
0: Así por un berrinche. Van a sacar tarjeta roja, plebada.
1: Pues si quiere salir, sálgase, le van a decir.
2: Va a llevarse a cabo la regla de los 8 segundos para el portero, amiguitos.
3: ¿Qué dices?
2: El arquero tendrá solo 8 segundos para sacar. El tiempo empieza a correr cuando tiene la pelota en sus manos. ¡Ay, amiguitos! ¡Ay, ay, ay, ay!
1: Ah, ok. Sí, porque muchas veces cuando tienen que hacer saque desde la portería, los porteros se quedaban analizando, ¿no?
0: Sí.
1: Viendo hacia el cielo.
0: Esto eran 15 segundos. Ahora lo reducieron a 8.
1: A 8, a la mitad.
0: Correcto. Porque muchos estaban quejando de que el tiempo de juego en el fútbol era muy poco.
1: Ajá.
0: Que perdían mucho tiempo.
1: Pues sigue corriendo el tiempo, ¿no? Con eso, sí.
0: Y dijeron, ¿sabes qué? Pues ahora vamos a agilizar más el juego, que sea más rápido. Y es una de las reglas nuevas para el Mundial de este 2026.
2: También hay una regla para los saques laterales o saques de banda. Solo el jugador tendrá 5 segundos para sacar el balón.
1: Ok.
2: A sacar el lateral. Si te demoras, la pelota es del rival.
0: Es decir,
1: tiene sentido.
0: Saque de banda, cualquier cosa, saque lateral. Si el jugador se tarda más de 5 segundos.
1: 1, 2, 3, 4, 5.
0: Ya va a perder la pelota.
1: Si no la sacaste en esos 5 segundos,
0: se la entregas al otro.
1: ¡Hala!
0: Al equipo contrario.
2: También en los cambios tienen que ser más rápidos para no perder tiempo. El jugador de sustituido tendrá solo 10 segundos para salir del campo de juego. Si no sale rápido, su reemplazo tiene que esperar.
0: O sea, le van a dar el tiempo de castigo al que va a entrar. Así que, o sea, rapidito. Cambio de juego. Sale el 7 y entra el 15. Tiene
1: si
0: que salir
1: en las
0: madriza,
1: nubes, ¿no? Valió porque castigan al que va a entrar.
0: O muchas están en el área alejada y se tardaban un montón, había empujones y bueno, ahora va a ser más rápido.
2: Las lesiones y pérdidas de tiempo también van a ser sancionados. Si un jugador pierde la atención, pide atención médica, deberá quedarse un minuto.

0: minuto fuera, amiguitos.
1: Algo por el estilo.
2: ¿Por qué? Porque también se perdía mucho tiempo en el... Estoy de acuerdo en esta regla, la neta.
3: Es que sí,
2: se son perdía para mucho tiempo antes.
3: El partido.
2: Sí, el tiempo de juego. Antes fingían una falta y ahí se quedan tirados ahí, ay, como una,
3: ay,
2: hora.
3: Y ahí se quedaban, sí, sí, sí.
0: Además, amigos, el VAR va ahora a poder revisar segundas amarillas, tiros de esquinas mal cobrados.
2: Antes eso, eso el VAR no lo hacía. O sea, eran nada más tarjetas rojas, penales, jugadas así muy, muy fuertes. Pero ahora el VAR va a poder revisar si hay una jugada temeraria y una segunda amarilla, lo va a poder revisar. Antes no lo podía revisar. Y los córner mal cobrados, porque
3: esto
2: se han anotado goles.
3: El partido del domingo, el pita pita maquinita, cuando tuvieron que ir a revisar la jugada.
1: Algo por el estilo.
2: Todavía pero... sigues con... Ay, no.
3: No, pero es que tiene sentido porque, por ejemplo, en jugadas rápidas, a veces los árbitros no se percatan de todos esos detalles. Y pues ya yendo a una segunda revisión, pues ahí pueden ver con claridad qué fue lo que pasó.
0: Pues esas son las nuevas reglas, amiguitos. ¿Ustedes creen que las mejoran o las echan a perder el fútbol?
3: Yo siento que las mejoraron.
2: Yo
3: sí,
2: también.
3: Sí, sí.
2: Muy bien.
3: Estoy de acuerdo, sí.
2: Ya regresamos a ver quién perras mejora, pero este show.
0: Buenas tardes con el patrón.
4: No tiene nada.

0: escuchando. Buenas tardes con el patrón. El show número 2 de la radio. Es momento de hablar hoy. Datos sobre Brasil. ¡Ay! País que, por supuesto, ha sido multicampeón del mundo. Encabeza el grupo C junto a Marruecos, Haití y Escocia. Es momento de Brasil en modo mundialista.
1: Yo creo que una de las selecciones más seguidas a nivel mundial, aunque tú no seas de ese país. Muchos, yo tengo mi playera de Brasil, por ejemplo.
2: ¿Tú tienes tu playera de Brasil?
1: Sí, a mí me encanta. Por ejemplo, el Brasil del 94, el Brasil del 2002, Ronaldinho. No, ya no me tocó, no soy tan viejo yo, tampoco, compañero. No, tampoco.
2: No, yo pensé que eras, pues, de la camada de Pelé.
1: No, era Rivaldo, Ronaldo Nazario, Ronaldinho, Cavu, Tafarel, Dunga, Roberto Carlos. No. La selección brasileña. ¡Ay, do Brasil! Me encanta do Brasil. Y vamos a hablar tema do Brasil. Hola, Brasil, wey. Ah, ya, no puede ser. Pues que me emociona porque
2: de
1: es mi selección favorita.
2: De los jugadores de la historia de Brasil, me suena. Obviamente, Neymar.
1: Neymar, es más nuevo.
2: Pues sí, es de mi época, de que nací para acá, pues.
1: Ajá. Seguramente. Tú también eres de Cafú también. No sé, habladora, también yo estoy siguiéndote el rollo, pero bueno. Plebada Brasil, ya Brasil.
2: De Brasil.
1: Oh, Brasil. Yo pienso en los países que quisiera yo conocer, la neta.
2: ¿Sí?
1: Brasil.
2: São Paulo.
1: Calpirinha. Brasil.
2: ¿Sabes quién es muy bueno con el portugués?
1: Ah.
2: El señor Mondragón.
1: Ah, sí, cierto. Vamos a. Ahorita rato la vamos a preguntar al rato, al señor Mondragón.
2: Yo creo que sí, facilísimo nos da las notas del espectáculo en portugués, ¿eh?
1: Vamos bien brasileirados.
2: Bueno,
1: Diosito, castígame con una brasileira. Castígueme con una brasileira.
2: Ay, mira, pobrecito el castigado.
1: Brasil, plebada, es el país más grande de Sudamérica. Ocupa casi la mitad del continente. Es grandísimo. No es grandísimo de París, es grandísimo de Brasil. De
2: Brasil.
1: La selva amazónica cubre el 60% del territorio brasileño. Más del 50% de su territorio está cubierto por esta selva.
2: Ay, ahí me da miedo.
1: En Brasil se habla portugués.
2: Portugués.
1: No se habla español.
2: No español.
1: Y es el país con más personas que hablan portugués en el mundo. O sea, ni en Portugal. Exactamente. El carnaval del Río de Janeiro es considerado el más grande del planeta.
2: Sí, es cierto. Yo lo miré allá en la película de Río.
1: Ah, la caricatura, sí, del tal. Mira, pues. Ay. En Brasil existen más de 200 idiomas y lenguas.
2: Wow.
1: Incluyendo la mayoría de ellas indígenas, plebada.
2: Sí, mi madre.
1: De Brasil. El plato, ¿sabes cuál es el platillo típico?
2: Nunca me he preguntado cuál es el platillo típico de Brasil.
1: La feijoada.
2: ¿Qué es eso?
1: Es un guiso de frijoles negro con carne. Esa se cuenta como, es como la morisqueta. Saludos para la gente de Michoacán. ¿No has probado la morisqueta?
2: No.
1: ¿Qué frijoles? Sí, pues frijol, arroz, carne, algo por el estilo. Esa es la.
2: Algo por el estilo.
1: La.
2: Ok, ya vi, ya vi.
1: Feijoada. Feijoada, así se llama, feijoada. Ajá, la bandera brasileña tiene el lema orden y progreso.
2: Ok.
1: Es una de las, de los países, ¿sabías tú que también es de los países que son más alegres en la faz de la tierra?
2: Ah, no, claro, su música está, mira, ¿no escuchas el fondo musical?
1: Mira.
2: ¡Samba!
1: Oye, si yo te dijera, ¿cuál es el país que produce más café en el mundo? ¿Qué me dijeras?
2: Yo te diría que Colombia.
1: Pues estás muy mal.
2: Oh, estoy terriblemente mal.
1: Terriblemente mal. El país que produce más café a nivel mundial es Brasil.
2: Aunque, y en donde se lo toman es en Colombia.
1: Pues, también. Fíjate, ahí está. Hay muchas curiosidades que podemos hablar de país, de Brasil.
2: Uh-huh.
1: De Brasil. Si tú, ¿te gustaría conocer Brasil?
2: Ah, no, claro que sí, patrón. Sí, estaría interesante ir a, ¿cómo se llama? La atracción turística más grande y la más popular es donde está el Cristo de San Pablo, justamente, ¿no?
1: El Cristo Redentor.
2: Ándale. Ahí, sí me gustaría ir allá porque se mira toda.
1: Y más cuando salió en la película de Rápido y Furiosos.
2: Ah, no, sí, también quiero ir ahí.
1: ¿Sabes tú? Bueno, ahorita regresamos. Está escuchando, buenas tardes con el patrón. Tengo que ir a un espacio ya, Pablo de Brasil. Ahorita estamos de regreso. Porque vamos a hablar datos de Brasil en los mundiales.
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1: ¿Qué pasó, compañera? Si usted no me entendió, que estábamos a regresar para hablar datos de Brasil. Sí, me imagino que no entendió porque estoy hablando portugués.
2: Ay, por favor, ¿cuál portugués?
1: Hablando portugués.
2: ¿Cuál portugués? Es español.

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0: Vamos a transmitir desde Brasil. Eu prometo que saio lá de Brasil, um dia eu transmitir de Brasil.
1: Sim, sim, sim, como não.
0: É o número 12, olha, olha, plebada, datos sobre Brasil en los mundiales. El mundial 2014 fue espectacular, aunque a Brasil le quedó muy mal en ese mundial. Pero mira, bueno,
1: para una inexperta en fútbol, desmiénteme, ¿no? ¿Brasil es el país con más campeonatos de la Copa del Mundo?
0: No solo ¿no? eso, claro.
1: Sí, ¿verdad?
0: No solo eso, compañera. ¿Saben usted que Brasil es la única selección que ha jugado todas las Copas del Mundo desde 1930?
2: ¿Qué dices?
0: Exacto. No ha faltado a ninguna cita mundialista. Brasil está Brasil y Brasil.
1: Es que hay que reconocer, los jugadores brasileños traen un talentazo, o sea, parece que nacen con el balón ahí.
0: Sí, la neta que tantos jugadores que han sido que leyendas del mundo. Tiene 5 títulos mundiales, lo mismo que lo que decías tú ahorita, compañera. Tuvieron un título en el 58.
1: Ok.
0: 62.
1: Ok.
0: 70, que fue en México ese mundial de México 70.
1: El de México lo ganó Brasil.
0: El de Estados Unidos 94. Y el último que consiguieron en Corea-Japón 2002. Ahí donde estaba Roberto Carlos, estaba Dobri Bald, estaba Romario. Estaba toda selección ahí, también estaba Ronaldinho.
1: No te quiero comprometer, pero desde tu experiencia, desde tu conocimiento del fútbol, ¿cómo ves a esta selección brasileña?
0: Tiene con queso. Uh-huh. O sea, no es una selección que daba miedo como aquella selección del 2002, por uh-huh. ejemplo. Pero tiene posibilidad. Yo lo pongo entre los cuatro primeros en este mundial.
1: Ok.
0: Va a estar entre los cuatro primeros. La selección siempre es favorita para llevarse la Copa
1: Bienvenido
0: del Mundo.
1: Bienvenido a su sección, patrón vidente.
0: Exactamente. Brasil fue campeón en 3 continentes diferentes. Es otro dato.
1: Ok.
0: Brasil ha sido campeón en
1: Asia.
0: En Asia, en América y en Europa. Así que ahí están los 3 continentes. Ha sido Brasil. Brasil ha sido campeón de fútbol y en 1970 considerado por muchos como el mejor equipo de la historia de Brasil.
1: Ok.
0: Para mí es el de 2002 porque los vi jugar.
1: Es pero que para pues los creciste que con esa generación.
0: Exacto,
1: claro.
0: Pero para los que conocen de fútbol, que yo no conozco ni más de fútbol.
1: Ay, cómo no.
0: Pero para los que conocen la del 70 porque estaba Pelé, Jairzinho y Carlos Alberto Torres.
1: Uh-huh.
0: Ronaldo Nazário, el fenómeno, el gordo, el fenómeno, es el máximo goleador brasileño con 15 goles en mundiales.
1: 15 goles. Oye, como futbolista eso se debe sentir perroncísimo.
0: ¿Sabes que lo más triste, vos estás hablando de lo más perrón de Brasil, pero lo más triste que ha vivido la selección brasileira fue en el 2014, cuando sufrió esa derrota 7-1 contra Alemania? Yo vi ese partido, güey, y estaba en semifinales, la gente estaba destrozada ahí. Es uno de los más impactantes de la historia de fútbol, de hecho.
1: Sí.
0: O sea, wow. Brasil ha tenido de los partidos.
1: ¿De los mejores partidos?
0: Y de los más tristes.
1: ¡Hala!
0: Así es.
1: De todo.
0: Sí, porque.
1: Ufa, ufa.
0: Sí, porque Brasil es 7-1, pues imagínate, 7-1 en la semifinal en tu casa.
1: ¡Ay!
0: En tu casa. Y luego también sufrieron el maracanazo en el 50 cuando Uruguay lo venció a Brasil en su propio estadio frente a 200,000 personas.
1: Uy, qué dolor.
0: El maracanazo. Así que es conocida como la canariña. Así le dicen la canariña, la selección canariña, por el uniforme, el color del uniforme.
1: Ok, sí,
0: que parece un canario.
1: Canariositos.
0: Sí, canaricitos, exactamente. Brasil es conocido con el estilo de yoga bonita. Yoga bonita.
1: Yoga bonita, ¿y qué pasa con la yoga fea?
0: No, porque es que los brasileños juegan alegremente, ofensivo, ya es que se hacen muchos trucos, magia. Ya es con Ronaldinho, no, me emocioné,
1: Ya te vi, mira, ¿ya te pusiste la playera?
0: Sí, pues claro, ya está la playera de Brasil, ahí jugó Pelé, Garrincha, Romario, Ronaldinho, Kaká, el fenómeno, Roberto Carlos, Rivaldo, está también Junga, está Farel.
1: Y dice que no sabe de fútbol,
0: todos
1: claro que
0: sabe.
1: Claro que
0: sabe. La neta, yo no sé. Yo quiero ser brasileño.
1: Algo por el estilo. Pero por naturalización.
0: ¿Me acaso con una brasileña? ¿Eh? A ver. Si nos está escuchando una gente de Brasil, mándenos un WhatsApp ahorita.
1: 818-854-4057. Por favor, mándale aquí tu mensaje a patrón.
0: Quiero casarme yo con un... Perdón, colombianas, ahorita no estoy por ustedes, estoy para las brasileñas.
1: Ay, ay, ay.
0: Ya regresamos. Es el show número 2 de la red. Un saludo de patrón desde Sao Paulo. Brasil.
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0: Obrigado, don Mosenofo, obrigado. Esto fue Buenas Tardes con el Patrón, el show número 2 de la radio. 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
0: 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Regresamos mañana, ¿quién está de
1: invitada? Bueno, pues el día de hoy te vi muy contento durante todo el show, patrón, te vi más que entusiasmado, así que esperemos que el día de mañana también estés con ese entusiasmo, ya que viene Marruecos,
0: el país Marruecos. Marruecos, oh, interesante. Vamos a hablar ahí de Marruecos. Y después vamos a hablar del único haitiano que había en el área. Haití. La isla de Haití. Y Escocia. Ay, unas escocesas. Un whisky.
1: Ya te vi ahí.
0: Y fíjate, yo pensé que siempre el whisky había sido de Whisky Lucan, pero no, es Escocia. Dicen que es Escocia. Y bueno, mañana hablamos de las marroquíes. ¡Plebada! Esto ha sido todo por hoy. Sigue mis redes sociales, @elpatronalaire en Facebook, en TikTok y en todas las plataformas. En Instagram, El Patrón al Aire.
1: Y yo estoy como @steff.castellanos, steff.castellanos.
0: Ya me cansé, güey, tanto que bailé el día de hoy.
1: Sí, ya te vi, ahora sí, sudaste la bata gorda.
0: Machín,
1: pero ¿qué tal la disfrutaste?
0: No, la disfrutamos a mojado no poder. Como siempre le decimos, quiero decirle obrigado. Obrigado. Es cierto, por hoy, buenas tardes, soy el patrón, soy el número 2 de la radio.
1: Obrigado significa gracias.
0: Buenas noches.
1: Porque van a pensar que estás diciendo obligado.
0: No, obrigado.
1: Obrigado.
0: Adiós.
1: Adiós. ¿Cómo se dice
0: adiós en portugués? Adiós. Que le dije rápido.
1: A ver, híjole.
0: Mientras Stephanie busca cómo se dice adiós en portugués, porque queremos despedirnos de una manera muy, pero muy portuguesa, muy brasileira. Buenas tardes con el patrón. Escuche todos de lunes a viernes. Buenas tardes con el patrón. ¿Cómo se dice?
1: Adiós.
0: Adiós.
1: Adiós.
0: Como siempre le decimos.
1: Adiós.
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0: la Joaquín.
1: Muchas gracias.
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1: La confrontación entre México y Estados Unidos está entrando en terrenos peligrosos. Marco Rubio, secretario de Estado, ha hecho un ajuste y ha puesto bajo la lupa al menos a 20 consulados mexicanos por presuntas actividades políticas y partidistas dentro del suelo estadounidense. Y no se trata de un roce diplomático más, es el primer paso visible de lo que Washington considera una amenaza a su seguridad nacional. Los mensajes entre ambos gobiernos comienzan a subir el tono cada semana. Ya no solo es inmigración, fentanilo o cárteles. Ahora se cuestiona directamente si parte de la red consular mexicana, esa estructura que representa oficialmente al Estado mexicano, se ha convertido en un instrumento de influencia ideológica, movilización electoral y activismo político a favor de un proyecto partidista dentro de los Estados Unidos. En los últimos años, Washington ha demostrado cero tolerancia ante este tipo de conductas. Rusia, China, Irán sufrieron investigaciones y expulsiones de diplomáticos, y México acaba de entrar en ese mismo radar de posible actor hostil en territorio americano. El consulado mexicano no representa a Morena, no representa a ningún partido, ni siquiera a un proyecto ideológico. Representa al Estado mexicano y a sus ciudadanos. Para Estados Unidos, esto ya no es un asunto de comunidades latinas, es un problema de soberanía.
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en muchas ocasiones, lo que no podemos expresar con flores o una tarjeta, lo dicen una infinidad de temas que despiertan sentimientos. Nuestro propósito es acercarte a tu ser amado que vive en esta misma ciudad o a través de la distancia, con todo el poder de la música más romántica de todos los tiempos. Recordándote que el amor es una parte esencial de nuestro trayecto por este mundo. Por eso, ama, ama sin medida, sin límite, sin complejos, sin coraje, sin consejos, sin duda, sin precio, sin cura, sin nada. No tengas miedo de amar, porque de todas maneras, verterás lágrimas con amor o sin él.

gracias por continuar con Cita con el Amor. Saludándote con el gusto y placer de siempre, Gilberto González. Y en los juegos del amor, habemos muchos que en ciertas etapas de la vida creemos que ya cuando hemos logrado una conquista, somos el dueño de esa persona. Y qué equivocados estamos, porque lo más ideal sería amar sin poseer. ¿Cómo dejar que te quieran sin que te falte el aire? Amar es un pretexto para adueñarse del otro, para volverlo tu esclavo o tu esclava, para transformar su vida en tu vida. ¿Cómo amar sin pedir nada y sin necesitar nada a cambio? En realidad creo que nos asustamos cuando algo fuerte está pasando con nuestros sentimientos. Casi siempre el error que cometemos es pensar solo en lo que nos pasa a nosotros. Nos parece tan importante eso que sentimos, que nada de lo otro puede ser tan importante. Y esa contradicción suele ser trágica. El error más común que cometemos todos es querer que el otro sea como queremos que sea, y no como es. Y cuando nos damos cuenta del error, a veces es...

La expresión romántica de la música es un alimento espiritual. Y estas melodías son el mejor manjar para nuestras almas. Gracias por continuar con Cita con el Amor. Con el gusto de siempre te saluda Gilberto González. Hay personas que están destinadas a estar solo de paso por nuestra vida, pero nos dejan un hermosísimo recuerdo. Es triste llegar tarde a la vida de alguien cuando ya es ajena, pero la vida es un sueño y hay que saber vivirla y disfrutarla. Saludos a todas y todos los románticos, y que siga el romanticismo y la buena música de Cita con el Amor. Soy Gilberto González.

los más bellos recuerdos vienen a la mente con estas bellas melodías. Escucharlas nos hace volver a vivir ese pasado que marcó nuestras vidas. Gracias por continuar con Cita con el Amor. Con el gusto y placer de siempre te saluda Gilberto González. Benditos sean los que llegan a nuestra vida en silencio, con pasos suaves para no despertar nuestros dolores, no despertar nuestros fantasmas, no resucitar nuestros miedos. Benditos sean los que se dirigen con suavidad y gentileza, hablando el idioma de la paz para no asustar a nuestra alma. Benditos sean los que tocan nuestro corazón con cariño, nos miran con respeto y nos aceptan enteros con todos nuestros errores e imperfecciones. Benditos sean los que, pudiendo ser cualquier cosa en nuestra vida, escogen generosidad. Benditos sean esos iluminados que nos llegan como un ángel, como colibrí en una flor, que dan alas a nuestros sueños y que, teniendo libertad para irse, escogen quedarse a hacer nido. Benditos sean.

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2: Muy buenos días, amigos del estado de Washington, del norte de California y de Oregon, que nos sintonizan en todos los pueblitos y ciudades circunvecinas, donde la señal de la Z sigue remangando terre. 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Gracias, gracias por despertarse con nosotros y llegamos al segmento noticioso donde te vamos a traer toda la información habida y por haber de lo que está sucediendo no solamente alrededor de Estados Unidos, sino también internacionales y noticias locales. Y el día de hoy también me acompaña mi compañera y amiga llamada Julie Collins. ¿Cómo estás, Julie?
3: Hola, Chiquilín, buenos días. Estamos al millón y pasaditos.
2: Al millón y pasadito. Qué bueno. Y tú, amigo, que te encuentras trabajando o estás en casita ahorita, pues, preparando el desayuno, el almuerzo, pues, buen provecho. A los que están ahorita, pues, preparándose para ir a agarrar el primer break también, pues, les mandamos un saludote. Para la oreja, porque fíjate que según autoridades, no hay esperanzas de encontrar sobrevivientes tras la implosión de un tanque químico en el estado de Washington. Oficialmente se ha declarado pues dos muertos y las autoridades pasaron del periodo de rescate al de recuperación de cuerpos de los trabajadores desaparecidos. El gobernador del estado de Washington calificó el incidente como una tragedia mortal en la historia del estado. Imagínate, Julie, es que todavía no saben cuántos muertos son en total en ese accidente, en esta planta de papel, Julie.
3: Lamentables noticias, Chiquilín, de todo lo que pasó en ese lamentable accidente. En otras notas también te cuento que el Tesoro prepara diseño de billete de $250 con el rostro de Trump. Pero no se alarme, familia del Cotorreo de la Mañana, porque el secretario de Tesoro, Scott Bessent, aclaró que la inclusión del presidente Donald Trump en un nuevo billete de $250 depende de una aprobación legislativa en el Congreso, ya que las leyes vigentes prohíben plasmar rostros de personas vivas en las visas del país. Pero la institución ya adelanta el trabajo técnico en caso de que los legisladores modifiquen la normativa. Scott Bessent defendió la propuesta como parte de las celebraciones nacionales. ¿Cómo
2: imagínate,
3: la ves?
2: Imagínate, ¿no? Pues quiere Donald Trump hacer su propio billete. Ya lo había anunciado anteriormente y pues ahora, ahora sí que escudándose de que es como parte de las celebraciones nacionales. No, te digo que ahí se ve ahora sí que todo el ego que tenemos en este presidente.
3: Vamos a ver en qué termina todo esto.
2: Así es. Familia, y si usted es de los que utiliza medicamentos para adelgazar y está utilizando el famoso medicamento Ozempic, puede estar modificando sus procesos cerebrales. Sí, así como lo escuchó. El apetito y ciertas emociones como el placer y la atención puede estar cambiando en el cerebro cuando una persona consume el medicamento GLP-1, que es el que contiene este medicamento de Ozempic. Así lo determinó un estudio de la Universidad de Colorado y los científicos creen que este medicamento puede modificar algunas partes de tu cerebro. Así que cuidado, porque muchas veces por querernos vernos bien, lamentablemente ponemos en riesgo nuestra salud.
3: Es que con el cerebro no se juega, Chiquilín. Sí. Las emociones hay que sentirlas, de tener hambre, de no tener hambre. Y si eso sucede, imagínate.
2: No, pero siempre yo les he dicho que cuando usted vaya a consumir algún medicamento, debe de leer y cerciorarse y enterarse y hacer research de cuáles son los efectos secundarios que tienen, porque luego lamentablemente los efectos secundarios son más críticos e irreversibles muchas veces que la cura, ¿eh, Julie?
3: Consultar con los expertos, que en este caso serían los doctores, ¿verdad?
2: Así es. Hasta aquí este segmento noticioso para que tú estés bien enterado de lo que está pasando alrededor de todo el mundo mundial y de Estados Unidos. Las famosas chiquinotas. Pausa y regresamos aquí en el cotorreo de la mañana.

0: prohibido los pasitos perrones, para tirar polilla y, por supuesto, oye, para que tú te diviertas y te la pases espectacular aquí con nosotros, amigo que nos sintoniza en el norte de California, Oregon y el estado de Washington. Ya entramos a la hora de las 8 de la mañana y te agradecemos tu preferencia.
1: Familia de Cotorreo de la Mañana, no se nos despegue porque en esta hora viene la güerita con la información de los deportes. También tenemos la parodia con Gastón Mascareñas. El día de hoy también viene la psicóloga Clarice Ibarra.
0: La chilla hermana más guapa vive por haber que anda más triste que un cholo sin su grabadora. Y por supuesto queremos que tú te quedes aquí con nosotros en esta que es la Z. En este que es el peor show mañanero habido y por haber.
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0: Y nosotros seguimos aquí a través del cotorreo de la mañana. Muy, pero muy buenos días, familia. ¿Cómo andamos? Un gustazo que tú estés en sintonía porque lo prometido es deuda. Ya tenemos aquí en la línea telefónica a la chilla hermana, ahora sí que más orgullosa de todo México. ¿Qué digo de todo México? De todo el mundo mundial. Ella es nuestra psicóloga de cabecera, Clarice Ibarra, al cual le damos la bienvenida a este peor show mañanero habido y por haber. Clarice, bienvenida seas aquí a la Z.
1: Hola, chiquilín. No, pues un gusto estar aquí nuevamente. Ya una chivermana no tan feliz, pero pues aquí andamos existiendo.
0: Ya son dos, porque Julie también anda así como un cholo, sí, sin su, claro, grabadora. Triste de que pues ahora sí que no pudieron coronarse como campeonas, pero oye, el Cruz Azul digno campeón del fútbol mexicano, ¿eh?
2: Pero llegamos lejos, ¿verdad, Clarice?
1: Sí, eso sí, hay que reconocerlo.
2: Más que otros pajaritos que andan por ahí volando.
0: Mira, yo les voy a comentar antes de que sigan con eso, de que nosotros no nos contentamos por títulos de otros equipos, y mucho menos lo que pase después de que ya descalificaron a mi equipo.
2: Bueno, chiquilín, yo simplemente dije llegamos lejos. Bueno. Las Chivas llegaron lejos, ¿no? Estoy hablando de las Chivas, ¿verdad, Clarice?
1: Sí, eso es lo importante.
0: Pero el día de hoy tenemos un tema muy bueno aquí en cabina, porque óigame, este tema que vamos a abordar, yo sé que vamos a raspar ahora sí que muchos muebles.

0: Ay, chiquilín, yo diría que es que muchos dicen, yo sí me comunico, pero en realidad mandan indirectas, claras, hacen caras y suben historias en redes sociales esperando que la pareja entienda.
1: Sí, es que muchas veces no nos sabemos comunicar, ¿eh? Pero para eso tenemos a Claris.
2: Sí, justamente. Y qué bueno que tocan estos detallitos. Y miren, vamos a empezar ahora sí con lo que es la comunicación tal cual. Este es un proceso mediante el cual se transmite información, ideas, pensamientos, emociones. Ahora sí que podemos comunicar con todo y con nada, ¿verdad? Pero también hay lo que se conoce como la comunicación asertiva. Aquí como que se agregan unos detallitos extra, que es ahora sí que claridad, empatía, respeto e incluso el lenguaje corporal. Para tener una comunicación más viable, más agradable, más bonita con las personas que nos rodean, es conveniente revisar qué es lo que estamos haciendo con nuestros cinco sentidos y, como lo decía Julia hace un momento, incluso hasta hoy en día ya con las redes sociales, ¿no? ¿Qué es lo que estamos transmitiendo con los demás? Con lo que estamos observando y realmente cómo nos perciben los otros. Ahora sí que la comunicación entra en absolutamente todo, pero sí necesitamos ponerla en práctica porque hay veces que esto nos falla y no decimos lo que pensamos y sentimos, o en su caso le echamos la culpa al otro. Es como un, es que tú me hiciste enojar, es que por tu culpa estoy llorando. Cuando ahora sí que la única persona responsable de sus emociones, pues es uno mismo.
0: Y es que la falta de comunicación crea películas mentales, ¿no, Claris? Como muchas peleas empiezan por suposiciones, como no me escribió, seguro anda enojado. O como me contestó un poco seco, seguro ya no me quiere.
1: O ¿por qué no me contesta el teléfono? De seguro anda con otra. La clase. Y uno está trabajando, trabaja y ni en cuenta.
0: Ándale, seguramente.
1: Y es que el día de hoy, familia, estamos hablando de este tema y que probablemente puede salvar relaciones y no destruirlas, porque el comunicarse creo que es parte fundamental de toda relación.
2: Sí, y es que aquí entra un detalle que bien lo estaban tocando, que es el que cada vez como que la comunicación es más demandante y se requiere más. Porque ya hoy en día casi podemos saber dónde está la persona en tiempo y forma, literal. Y las redes sociales y todo esto de la tecnología nos está llevando precisamente a eso. ¿Qué me dejaste en visto? Se supone que ya saliste de trabajar y no me has contestado. O como ya hay tanta facilidad para comunicarnos, las relaciones cada vez son más demandantes y nos estamos olvidando precisamente de avisar, notificar, de que oye, saliendo voy a hacer esto, ¿no? Eso es comunicar. Para no estar suponiendo de que algo está pasando cuando realmente no. Que ahí también entra la ansiedad que a veces nos da al momento de estarnos vinculando.
1: Imagínate, esa ansiedad que da, y más cuando tú acabaste de decir la última palabra. Los vinculan con ciertas personas, es que no me habla, no me contesta, de seguro ya está con otra viéndose no sé en qué lado, o ya está con otro, porque también nosotros podemos ahora sí que pensar ese tipo de cosas. Pero ¿qué les parece si nos vamos a una pequeña pausa musical y regresamos con más de este tema que yo sé que pica y se extiende y ya muchos ya empezaron a salir con el molde raspado,
0: Seguramente sí, chiquilín, se van a identificar de lo que estamos hablando, así que ya regresamos, chicos y chicas. Este es el cotorreo de la mañana.
1: Aquí a través de la Z, pausa y regresamos.

0: Y nosotros estamos nuevamente de regreso aquí a través del cotorreo de la mañana. El día de hoy, familia, como ya es costumbre, tenemos a nuestra psicóloga de cabecera, Clarice Ibarra, que nos trajo un tema a la mesa que yo sé que muchos se han de estar identificando, porque tan importante que es la comunicación hoy día. Platícanos y danos ahora sí que a los que apenas se están conectando, platícanos y cuéntanos sobre el tema que tenemos ahorita en la mesa, Clarice.
1: Sí, bueno, pues en esta ocasión elegimos el tema de la comunicación en las relaciones, y para todos los oyentes que no nos alcanzaron a escuchar la primera parte, pues vamos a empezar por lo básico, que es la comunicación, ¿no? Aquí tal cual es un proceso en el cual transmitimos, intercambiamos información, ideas, pensamientos, emociones, y entra también algo que se llama comunicación asertiva, porque aquí es como, ahora sí, la comunicación pro max, en la cual ya incluimos lo que es claridad, empatía, respeto, y también lo que comunicamos con nuestros cinco sentidos. Al momento de relacionarnos, pues muchas veces nos falla, porque como ya lo habíamos mencionado, aquí muchas veces damos por hecho algo que no sabemos. Podemos llegar a suponer o incluso a decir, ay, es que tú estás de loca, eres una dramática, y eso incluso es invalidar lo que la otra persona está pensando y sintiendo. Así que sí es importante también lo que nosotros decimos, no estarnos guardando las cosas. Ahora sí que entre más hablemos mejor, porque muchas de nuestras relaciones es como si tuviéramos una sociedad en la cual necesitamos ahora sí que externar absolutamente muchos detalles para que las relaciones sean cada vez más fuertes, porque hay ocasiones que no validamos lo que el otro está pensando o sintiendo, y eso hay que tenerlo en cuenta, porque muchas veces eso puede ser hasta violencia.
0: Sí, es que saben que muchas veces las parejas no terminan, no porque ya no hay amor entre ellos o porque no se quieran, sino porque dejaron de hablarse y de comunicarse, y muchas veces dejaron de hablarse hasta con la verdad, y es ahí donde empieza ese meollo del asunto en los problemas con las comunicaciones en relaciones.
2: Y es que hay que tener buena comunicación, chiquilín, porque esa comunicación tóxica, me imagino como gritar, ¿verdad, Clarice? O hablar con sarcasmo, eso afecta mucho más.
0: A ver, Julie, quiero que repitas eso mismo. Que, como que dijiste, es como gritar y hablar con escucharon,
2: bueno,
0: mujeres.
2: Chiquilín, aquí tengo que gritar porque para que se escuche bien al aire, chiquilín, pero claro, no te estoy gritando.
0: Pero bueno, hablen, por favor. ¿Qué es lo más importante? ¿O qué recomiendas tú, Clarice, cuando ya se está viviendo en una relación donde la comunicación se está rompiendo, donde ya la relación también se está rompiendo, y todo por la falta de comunicación? ¿Qué es lo que deben de hacer?
1: Bueno, pues ahora sí que lo más importante es tener una conversación incómoda. La realidad es que para tener bonitas relaciones hay que tener ese tipo de conversaciones que no son tan agradables, en las cuales vamos a externar lo que nos gusta, lo que no, pero que haya ahora sí que una reciprocidad de ambas partes, porque de nada sirve que una persona esté con la disposición y la otra persona no. Si realmente nos interesa ese alguien, hay que tratar de escuchar, porque muchas veces pensamos una cosa y realmente es otra, ¿no? Como, ah, es que yo te traje, no sé, el súper. Ah, no, pero es que yo quería flores. Entonces ahí señal que no está existiendo una buena comunicación. O yo quería que me mandaras lonche y resulta ser que me marcaste en la tarde. Entonces ahí es cuando ya no hay como cierta coincidencia en lo que se está existiendo en el vínculo. Pero sí es importante que estemos ahora sí que comunicando. Oye, me gustaría que, shalala, shalala. Oye, me di cuenta que, shalala, shalala. Porque si no va a ser muy difícil ahora sí que seguir en ese tipo de relaciones. Y si realmente no estamos cómodos, también hay que cuestionarnos qué hacemos en esa relación. Porque pues hay veces que nos atormentamos más simplemente por el control o por no soltar algo que pues ya no nos funciona.
0: Así es, así que ya lo escuchaste, Julie, Yo necesito decirte algo, chalala, chalala. Y luego también necesito chalala, chalala, que no sé qué cosa quiere decir.
2: Eso no es comunicación, chiquilín.
0: La psicóloga dijo que chalala, chalala.
1: No, chalala, chalala.
2: Fue una idea que te dio, chiquilín, es que hablar bonito enamora. pero escuchar de verdad salva las relaciones, ah, no, chalala, chalala.
0: Yo pensaba que ahorita le voy a decir a Clarice que no, nos traduzca qué quiere decir chalala, chalala, pero
2: fue una idea, yo sí le entendí. Entre mujeres nos entendemos, ¿ves? Que hay veces que los hombres no entienden, Clarice.
0: Es que ese es el meollo del asunto. Muchas veces ustedes como mujeres piensan que nosotros podemos entender, ahora sí, su modo de hablar, su lenguaje o sus señales que mandan, porque ustedes tienen como un sexto sentido. Nosotros nada más tenemos cinco y nosotros somos directos y al grano. Nos deben de decir, necesito que vayas y hagas esto y ya. Porque si no, nos empiezan así a decir como chalala, chalala, y no les vamos a entender.
2: Bueno, chiquilín, ¿nosotros qué culpa tenemos de que ustedes nomás tengan cinco sentidos?
0: Bueno, esa es mi humilde opinión, ¿verdad, Clarice? Pero ya aclarando que chalala, chalala es como una suposición, ¿verdad?
2: Okay. Claro,
0: chiquilín. Es un ejemplo, Karen.
2: Vaya. Sea, no.
1: Chiquilín, ¿sabes qué? Incluso dice con un punto clave que es el realmente, tú ya dijiste, necesitamos que sean directas. Ahí ya estás externando las necesidades tal cual. Entonces, eso sí es comunicación.
0: Exactamente, porque es que nosotros los hombres somos como más simples. Es amarillo y es verde. No es amarillo clarito, amarillo solcílico, amarillo ice cream, amarillo no sé qué. Para nosotros es amarillo y ya.
2: La cosa que siempre tiene que haber alguna excusa con ustedes los hombres.
0: Pero bueno, lo más importante es que haya comunicación, como nos los dice Clarice en este segmento, para que tú salves esa relación, y no solamente de pareja, también puede ser una relación entre una relación entre hermanos, entre padres, oye, y también hasta con los familiares, ¿eh?
2: Y es que la comunicación, ¿verdad, Clarice? No arregla todo, pero la falta de ella sí destruye mucho.
1: Sí, total, hay que enseñarnos a hablar, a platicar y claramente también escuchar para que todas nuestras relaciones estén mejor.
0: Muchísimas gracias, Clarice, por este tema que abordaste nuevamente, y gracias por ahora sí que explicarnos qué quiere decir chalala, chalala, que ya entendemos todos, y te esperamos aquí.
1: Eso fue lo más importante de esta semana.
0: La explicación del chalala, chalala, y espero.
2: Una nueva palabra para tu vocabulario, sí,
0: Julie,
2: claro.
0: Oye, y te esperamos aquí la próxima semana. Ya, espero que ya no estés triste y chalala, chalala, y que el otro año tus Chivas chalala, chalala, y lleguen al campeonato.
2: Y que te vaya bien, chiquilín, chalala, chalala.
0: Dinos, ¿cómo la gente que está en sintonía, toda la clica del chiquilín, te puede buscar en redes sociales? ¿Cómo te pueden encontrar?
1: Estoy como chalala, chalala.
0: Estamos hablando en serio, Clary.
2: ¡Bravo!
1: No, ya. Me pueden encontrar en Instagram, TikTok y YouTube como Clarice Fresh. Ahí cualquier cosita estoy a sus órdenes.
0: Ya escucharon, amigos, y nosotros vamos a una pequeña pausa y regresamos con chalala, chalala.
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1: Así es, amigos, ya llegamos a este segmento donde mi amigo Gastón Mascareñas nos envía, ahora sí, que su parodia. Una parodia de acorde al día de hoy. Porque como ya te había comentado anteriormente, el día de hoy, familia, estamos celebrando, ahora sí, que el Día Mundial de la Salud Digestiva. Y nos envió esta parodia titulada ¿Para qué quieres comer? Es que este cuate de esta parodia, más que buena salud digestiva, tiene un apetito feroz y voraz, ¿eh? Parodia grabada sobre la canción ¿Para qué quieres volver? De Los Caminantes. Nos las mandó Gastón Mascareñas en este viernes espectacular y yo quiero que tú la escuches. Y recuerda que somos Mr. Disclaimer y cualquier parecido con la vida real es pura y mera coincidencia, ¿eh? Así que sin más preámbulos, Gastón Mascareñas, los micrófonos son todos tuyos. ¡Escuchémoslo!
2: Oye, compadre, qué buena estuvo la comilona, Muchas gracias,
3: Señores, ya es hora de cerrar. Aquí les traigo la cuenta.
4: ¡$250!
3: Más el 10% de propina.
2: Oye, mesero, ¿no tendrás por ahí un postrecito, muchacho?
5: Oye, compadre,

0: Oye, y lo que sobró no nos los puedes empacar para llevar.
1: ¿Empacarle qué? Si se comieron todo, no sobró nada, señor.
0: No, no, yo digo lo que sobró de las otras mesas.
2: Ah, qué cosa. ¿Sabes qué, Gastón? De mí no vas a estar hablando, mucho menos de mi compita, el patrón, y de todos los que somos de buen colmillo, ¿eh? Porque yo qué culpa tengo que a nosotros nos caiga también la comida. Bueno, aunque pensándolo bien, yo ya estoy en mi dieta, sí, en mi dieta verde. Un pozolito verde, unos tamalitos de salsa verde, una memela de salsa verde con quesillo. ¿Eso contará como dieta verde o no? Bueno, yo nomás digo, ¿no? ¿Y tú? Si te viste reflejado en esta parodia, recuerda que es pura y mera coincidencia. ¡Vamos!

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1: Así es, amigos, seguimos aquí a través de esta que es tu estación La Z. Ya le damos la bienvenida a mi amiga Maribel Rodríguez, que nos trae todo lo que está aconteciendo en el camino rumbo al mundial y por supuesto todo lo que está pasando en el mundo de los deportes. Sin más preámbulos, vamos a darle la bienvenida a Maribel, que ya está lista y preparada. ¿Cómo andamos, Maribel? Platícame, cuéntame.
2: Hola, Chiquilín, muy buenos días, un gusto enorme poder saludarte nuevamente a ti y toda la familia poderosa de La Z. Chiquilín, ya en este viernes inicia nuestro fin de semana y bueno, ya terminando el mes de mayo, Chiquilín, ya el último viernes de este mes y recibiendo el mes de junio con los brazos abiertos porque vendrá cargadito del Mundial 2026, Chiquilín. Estamos a tan solo 13 días de poder disfrutar esa gran inauguración.
1: Así es, ya estamos listos y preparados, ya tenemos la playera lista y puesta, planchadita, y estamos más que listos para ver esos partidos del Mundial, ¿eh?
2: Pues la verdad, el mes de junio, Chiquilín, bastante emocionante por mi parte, porque mira, viene el cumpleaños de mi Toby, después comenzamos el Mundial, viene el Día del Padre. No, ¿a poco crees que solamente a Cristian Nodal le podían rendir los meses?
1: Bueno, güerita, espero que a ti te rinda el mes de junio como a Cristian Nodal, y espero que también le toque un buen regalote al Toby, ¿eh? No te vayas a hacer que la Virgen te habla, digo yo, ¿eh?
2: Ya ni me recuerde, Chiquilín, porque de verdad que este mes puro regalos para este hombre, así que mejor me pongo a trabajar, Chiquilín, porque si no, no me va a alcanzar. Y mira, vamos a comenzar hablando de lo que ocurrirá este fin de semana, y se va a llevar a cabo la final de la Copa de Campeones de la CONCACAF entre el equipo regio de los Tigres y los Diablos Rojos de Toluca. Esto se jugará en el mismísimo infierno, en la casa del Chorizo Power. Y bueno, pues los Tigres buscarán llevarse este título por segunda ocasión, mientras que por el otro lado, los Diablos Rojos de Toluca buscarán su tercer título de la CONCACAF. Así que esto va a estar bastante parejo y por ahí dicen que la balanza se está inclinando hacia el equipo local, o sea, hacia los Diablos Rojos. Chiquilín, ¿tú qué piensas?
1: Pues es que la verdad, la Bombonera pesa y pesa mucho en un encuentro para mi gusto muy parejo, y esperemos que gane el mejor, ¿eh?
2: Pues los Tigres buscarán coronarse, Chiquilín, porque se dice que este sería el último partido de André Pierre Guignac como jugador de los Felinos también.
1: Híjoles, pues ojalá que sí se coronen los Tigres, porque sería excelente para el equipo y para Guignac, la neta, ¿eh?
2: Pues ya veremos quién gana, Chiquilín, y estaremos comentando este triunfo el próximo lunes. Pero eso no es todo, porque también va a haber actividad en la Liga de Campeones de la UEFA, Chiquilín. La gran final entre el PSG y el Arsenal. Y esto se jugará en Hungría el próximo sábado.
1: Híjole, ese partido, fíjate que sí, no me lo voy a perder. Y ahora dime, ¿qué noticias nos tienes de la selección nopalera? ¿Qué rollo?
2: ¿Y cómo no hablar del partido amistoso que disputará la selección mexicana este fin de semana, Chiquilín? Un sábado bastante futbolero. Y es que la selección mexicana disputará su partido contra la selección de Australia. Esto será como parte de la preparación rumbo al Mundial 2026. Eso se jugará en el Rose Bowl Stadium de la ciudad de California. Ambas selecciones ya están ahí desde el pasado jueves, listos y preparados para todo lo que acontecerá este fin de semana, Chiquilín. Vamos a ver cómo le va a la selección frente a los australianos.
1: Pues esperemos que le vaya bien, que sea un partido que valga la pena también, oye, porque nuestros paisanos que gastaron su dinerito para ir a ver a la selección, pues esperan ver un digno partido, ¿verdad? De preparación y ver a todas sus estrellas, que le echen todas las ganas, porque luego nada más vienen a facturar, vienen a hacer caja, y eso no está muy bien, bueno, que digamos.
2: Vamos a estar muy atentos a las decisiones del Vasco Aguirre, Chiquilín, porque él va a estar ojo de chícharo con el desempeño de los jugadores. Recordemos que es la última oportunidad que tienen, porque la lista final la tendrá que entregar el próximo lunes, así que todos van a estar dando lo mejor de sí mismos para buscar un lugar en tan anhelado mundial. Ahora sí, nos movemos rápidamente a hablar de la cápsula mundialista con su amiga la güerita de los deportes, y toca el turno de hablar del mundial de 1974, que se jugó en Alemania Occidental. En este torneo participaron 16 selecciones. La gran final se disputó entre Alemania Federal y Países Bajos, coronándose campeona la escuadra local con un marcador de 2-1. Este encuentro se jugó el 7 de julio de 1974. algo que hizo historia de este mundial fue que aparte de que 16 países compitieron en esta edición, marcó el debut de selecciones como Australia, Haití, Zaire y la desaparecida Alemania Oriental.
1: Qué buena información nos traes, Mari, con estas cápsulas mundialistas, y esperemos que a toda la gente le esté gustando, la neta, datos perturbadores de los mundiales.
2: La verdad es que yo también he disfrutado bastante todo esto de las cápsulas mundialistas, Chiquilín, mucha información, viendo cómo ha ido evolucionando el mundial a través de los años. Espero que nuestra familia poderosa de la Z lo disfrute tanto como nosotros. Y ahora sí nos arrancamos con el mitote deportivo, Chiquilín, porque la Fórmula 1 tiene bronca. Los pilotos Hamilton y Max Verstappen han expresado su descontento con el reglamento técnico y la dirección que ha tomado la Fórmula 1. Ambos pilotos han alzado la voz en contra de la manera en que se gestionan las carreras y los nuevos conceptos de los monoplazas, Chiquilín. Ahora sí ya explotó la bomba. Vamos a ver en qué termina todo esto. Yo regreso el próximo lunes, no sin antes desearles que tengan un excelente fin de semana. Y usted no le cambie, porque ya está en el mejor lugar, el cotorreo de la mañana con el Chiquilín y su clica. ¿Y por dónde más? Si no la Z, donde suena puro trancamadrazo.
1: Pausa y regresamos y nos vemos aquí el próximo lunes, Maribel.

0: El cotorreo de la mañana en este espectacular viernes, familia. Sí, ya viernes 29 de mayo, el último viernes de este quinto mes. Y por supuesto, a esta hora de las 9 de la mañana, tengo el honor de tener a la línea telefónica a un gran amigo. Él es Ricardo Razo, que él es administrador de casos del bufete de inmigración Richie Rason. Y el día de hoy, como ya es costumbre, todos los viernes trae información que está pasando alrededor del mundo de inmigración. Y por supuesto, le damos la bienvenida aquí a la Z. Ricardo, ¿cómo estamos? Buenos días.
1: Muy buenos días, ¿cómo están todos?
0: Nosotros estamos bien, Ricardo, aquí en el área de Seattle el día de ayer. Oye, un solezazo, no, tuvimos que sacar la hielera y echarle ahora sí que harta agüita hidratante, y el día de hoy nos amaneció nubladito, pero dentro de lo que cabe estamos muy bien. Ricardo, rápidamente, como dice el dermatólogo, nos vamos directamente al grano, porque tenemos aquí no una, sino varias preguntas de nuestra gente que nos ha enviado a través del WhatsAppazo. Y es que, como ustedes saben, familia, el caso que ha estado en las noticias, donde cierta abogada pues ya le retiraron la licencia, y muchos están ahora sí que en el limbo, no saben qué hacer, y nos preguntan, que te preguntemos a ti, Ricardo, ¿qué es lo que deben de hacer aquellas personas que tenían su caso y quedaron pendientes, ya no saben ni qué hacer? Platícanos, cuéntanos acerca de ello.
1: Claro, pues bueno, triste para los clientes, obviamente, que fueron víctimas. Estamos hablando de una cantidad masiva, ¿verdad?, de personas. Hay reportes que indican que tenía más de 35,000 casos, que obviamente son muchísimos casos, muchísimas personas afectadas. Ahorita, pues bueno, la recomendación sería que recojan sus archivos. Incluso, al parecer, ya es una nueva firma, un nuevo despacho, cambio de nombre, no sé si son mismos dueños o están asociados, la verdad, no sé. Pero, pues bueno, si tienen su caso ahí, ahorita que están las oficinas abiertas, llamen, pidan una copia de su archivo. No importa si su caso todavía está pendiente, no importa si su caso fue negado, tienen derecho a pedir una copia completa de su archivo. Claro, nosotros lo podemos pedir a inmigración, pero eso se va a tardar meses y obviamente lleva un costo. Es mucho mejor obtenerlo de el abogado o la abogada que lo representó. Dos cosas principales con estos casos. Obviamente, casos que ya fueron denegados, los podemos representar en corte. Hay que llamar y hacer una consulta. Las consultas son gratis. Vamos a analizar si es que tienes una defensa contra deportación. Los casos que todavía están pendientes, la razón por la cual es importante pedir una copia del archivo es para revisar si es que se hicieron las cosas bien. Estamos mirando muchísimos errores, muchísimas razones por las cuales inmigración está negando estos casos. Una de ellos es firmas electrónicas. A ella, pues bueno, se le hizo buena idea de tantos casos, por tener tantos casos, quizás obtener la firma del cliente electrónica y copiarla en los formularios, copiarla en las declaraciones, sin que los clientes obviamente firmaran físicamente en puño. El detalle con eso, que inmigración no acepta firmas digitales. Entonces, cientos de casos, miles de casos incluso, se están negando por esa simple razón. Obviamente hay casos que se niegan porque la información no coincide, hay otros casos que se niegan porque nunca calificaban para iniciar para la MICA, calificaban para el VAWA, pero no para la MICA, que son dos cosas distintas. Entonces, muchos de estos casos se están negando por cosas así. Si podemos nosotros analizar el archivo y poder evitar una negación para el cliente, pues mucho mejor, ¿verdad? Entonces, para eso es que es importante no hacer la consulta después que tengas una copia del archivo. 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
0: 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Y como lo acabaste de escuchar, los consejos que nos dio Ricardo, toma todo con calma. Sí, sabemos que estás en una situación difícil, lamentable, ¿verdad? Pero lo importante es que tú tomes acción, que tú consultes a los expertos y, por supuesto, qué mejor que con nuestros amigos del bufete de abogados de migración Richie Rayson. 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Vamos a una pequeña pausa musical y regresamos porque Ricardo nos trae muchísima información y para seguir adelante. Ricardo, danos un adelanto de lo que vamos a tener en el siguiente segmento.
1: Otro cambio bastante, bastante drástico viene siendo con los casos de ajuste de estatus. Vamos a hablar de estos cambios al siguiente curso.
0: Pausa y regresamos aquí en el Cotorreo de la Mañana.

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0: Y nosotros seguimos aquí a través del cotorreo de la mañana en este viernes espectacular, viernes ya 29 de mayo. 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Ya escuchamos qué es lo que deben de hacer todos aquellos que tienen su caso con la abogada con la cual ya le retiraron su licencia. Consulten, recuerden que las consultas son totalmente gratis. Y nos comentabas, Ricardo, que nos iba a salvar también del ajuste de estados que está teniendo varios cambios. Cuéntanos acerca de ello.
1: Sí, claro, el ajuste de estatus, muchos ya escucharon un cambio que pues bueno, implementaron inmediatamente de prácticamente negar o mandar las personas fuera del país a su país natal para hacer el proceso consular en vez de un ajuste de estatus. Toda persona que está arreglando bajo el ajuste de estatus califica para hacerlo aquí, por eso se llama ajuste de estatus, ajustas tu estatus dentro de los Estados Unidos. Personas que entraron con una visa, por ejemplo, que entraron con visa de turista, se casaron con un ciudadano o ciudadana y aplicaron para su estatus de su green card, de su residencia, normalmente lo podías hacer aquí porque entraste legal, no te penalizaban por haber entrado de manera legal, aunque te hayas quedado fuera del término de la visa. Pues este cambio va a afectar a estas personas, ya lo estamos viendo, ya muchos abogados tuvieron entrevistas y les están haciendo preguntas de por qué decidieron hacer el proceso aquí y no afuera. Entonces hay que estar preparados. Si tú eres de las personas que tiene un caso de ajuste de estatus pendiente, ven y consulta, ve, habla con un abogado de inmigración o habla con tu abogado actual, porque hay cosas que tienes que hacer, pues bueno, prepararte más que nada, ¿verdad? Tienes que saber contestar estas preguntas que ellos están haciendo o van a hacer acerca de por qué no pudiste hacer el proceso fuera del país. Esto es algo discrecional. Personas todavía pueden hacer el ajuste de estatus, pero tienen que mostrar circunstancias extraordinarias, es lo que le llaman. Algún cambio que te evita tener que salir. Entonces puede ser cualquier cosa, ¿verdad? Puede ser, necesito estar aquí porque aquí están mis hijos, necesitan mi hijo, mi esposo, mi esposa, algún cuidado especial, están enfermos, o yo me quedé porque, pues bueno, me enfermé. No sé yo, pero lo que quieren evitar es que personas hagan su proceso aquí, personas que vinieron con esa intención de hacer su proceso dentro de los Estados Unidos. Entonces, muy importante para esas personas que entran con visas de turista, más que nada, parece ser un ataque para ellos, tener una buena explicación de por qué no pudiste hacer el proceso fuera del país. Entonces, para más información, hay que consultar con un abogado de inmigración. Ahora más que nunca, no hay que hacer los procesos, pues bueno, con personas no calificadas. Tienen que ser personas que tienen experiencia para que así te preparen bien para esa entrevista, que va a ser muy importante. Esa entrevista va a determinar si te niegan y tienes que hacer el proceso fuera o si te van a dejar hacerlo dentro de los Estados Unidos.
0: 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queremos ahorrar un dinero y, como tú lo acabas de decir, vamos con el fulano, con la persona que porque es notario y que él puede llenar mi forma y me va a cobrar más barato, y eso no es recomendable. ¿O tú qué nos puedes decir acerca de ello?
1: Sí, así es muy importante. El problema es que ya miraron, obviamente, cuando un abogado comete un error, cuando un abogado defrauda a alguien, hay un curso legal que puedes llevar, puedes someter reclamo con la barra de abogados, puedes obviamente hacer tu demanda civil. El problema que cuando haces un proceso con una persona, vamos a decir un notario, es bien difícil, obviamente, tratar de recuperar tu dinero, es muy difícil tratar de mandar a alguien que lo discipline, ¿verdad? O sea, alguna agencia, porque no los gobierna nadie, no son parte, no es ningún tipo de licencia. Entonces, muy importante hacerlo con personas calificadas para que se haga bien y personas, pues bueno, que tengan su licencia para practicar.
0: 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Vamos a una pequeña pausa y regresamos. 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

0: Familia Poderosa de la Z, un gustazo acompañarte de este viernes y el inicio del fin de semana. 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Ya nos habló Ricardo anteriormente que de qué es lo que debes de hacer si tú estás en esa situación donde pues contrataste a algún abogado que ahorita pues está bajo investigación y tienes tu caso pendiente, debes de consultarlo rápidamente. Ya nos habló acerca del ajustes de estatus y ahorita nos va a hablar sobre los otros servicios que tú puedes obtener con ellos. Ricardo, cuéntanos más acerca de ello.
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0: 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Nosotros ya nos vamos a pasar a retirar agradeciendo rotundamente a toda la gente que nos sintonizó el día de hoy, viernes, y durante toda la semana. Hay que ser bien agradecido para ser bien bendecido. Yo estoy más que agradecido que tú nos hayas abierto las puertas de tu hogar, que nos hayas acompañado en el trabajo, o te hayamos acompañado mientras tú vas manejando, pero sobre todo a todos los que nos han abierto las puertas de su corazón. Se van a quedar ahorita en muy buena las manos con mis diferentes compañeros en las diferentes ciudades. Más tarde llega mi compita, el patrón, con todo su merequetengue, con sus buenas tardes con el patrón. Y por supuesto, nosotros regresaremos el próximo lunes. Que tengan un excelente fin de semana y que Diosito me los bendizca. Yo me despido con la famosa chiquifrase que tú ya te la sabes y te la debes de saber. Tú pórtate bien. Pórtate bien. Pero si te vas a portar mal, tú diviértete. Tú gózalo. Tú disfrútalo, tú exprímelo, estíralo, sé feliz. Y si te cachan o la cachan, porque ahora ya las mujeres pueden, ustedes, niéguelo, niéguelo absolutamente todo. ¡Con permiso!
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0: escuchamos a Tapi Quintero y el tema que no quede aquí. Sintonizas la Z. Buenos días, good morning. ¿Qué tal? ¿Cómo estamos, mi gente? Arriba ese ánimo, saluditos. Es viernes. Ay, Dios mío, qué nervios. Es viernes y hoy toca. Hoy toca pasarla bien, hoy toca cotorrear, hoy toca irnos temprano de la chamba o tarde, no sé. Pero algo te va a tocar. Gracias a mis compañeros del cotorreo de la mañana, el Chiquilín y su clica, por cederme la cabina de la Z. Ahora yo te voy a acompañar hasta las 3 de la tarde. No tienes que hacer nada, corazón, nada. Solamente préstame tus oídos, yo pongo la música y listo, la pasamos bien. Ese es el plan para hoy viernes. Ahora que si tienes otros planes, pues ahí tú dirás, avísame, ¿vas a salir temprano o qué? ¿O no fuiste a trabajar hoy? ¿Habrá racita que se reporta enferma en los viernes? Yo creo que sí, ¿verdad? Viernes y lunes son los días como que la gente amanece así como un poquito enferma, indispuesta, con dolor de cabeza, o que se les descompone el carro, que se le poncha una llanta, que no sonó la alarma. Vamos con más música, te acompaño a las 3 de la tarde, soy Lucy Carballo, la chaparrita de Veracruz, contigo en la Z94-3 FM en el estado de Oregon, el 103.3 en el área de Mount Vernon, 104.9, 101.7 en todo el valle de Yakima, Washington. La canción que sigue se llama Saco de Sal con Mar, la escuchamos aquí en la Z.
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Hola, ¿qué tal? Saludos. ¿Cómo va tu día? Espero que muy bien. Te acompaño aquí en La Z poniéndote la música que te gusta escuchar y también recuerda que tenemos promociones próximamente. 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

cantaron el tema Si tú me vieras. Sintonizas la Z Good Morning. Buenos días en Happy Friday. Hoy 29 de mayo, casi casi andamos terminando el mes. Hoy se celebra el Día Mundial de la Salud Digestiva. Al ratito hablamos de eso porque ahorita vamos con el saludito para toda la racita que anda trabajando para el área de Beaverton, Oregon, de parte de Nahum Hill. Dice, ¿cómo estás, Lucy? Mándale un saludo a toda la racita de Ciudad de México. Ponme la canción Puño de Diamantes con Grupo Duelo. El saludo también para Justino Soriano. Dice, ¿cómo estás, chaparrita? Que pases un bonito día. Acá te estoy escuchando en el área de Lakewood, Washington. Fer Hernández dice, con todo respeto, chaparrita, qué hermosa eres. Te sigo en tu página de Facebook. Me gustan mucho tus publicaciones. Te ando escuchando acá en el área de Sunnyside, Washington. Hey, saludos para José también, que siempre me invita al cafecito. Luego anda manejando, ya sea en Oregon o en Washington.

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pues lo estábamos esperando desde el lunes. ¿Ahora qué? ¿Cuál es el plan? Trabajar, eso es todo, vamos a trabajar y listo. Ok, vamos con la nota de la hora. Un juez federal niega a frenar la orden ejecutiva del presidente que limita el voto por correo. El presidente ha promovido durante años la afirmación falsa de que su derrota electoral en el 2020 fue el resultado de un fraude electoral generalizado y ha criticado el voto por correo. Ahora, este juez federal se negó el día de ayer a suspender el decreto del presidente que endurece las normas sobre el voto por correo, lo que supone que es un revés para el Partido Demócrata, cuyos abogados argumentaron que podría privar del derecho al voto a millones de personas. Y pues esa es la forma que se ha hecho tradicionalmente, ¿cierto? La gente vota por correo, lo manda y todo eso, pero pues aparentemente pues se negaron a frenar esa orden ejecutiva. Seguimos con más música, el tema se llama Últimamente, con Edwin Luna y La Tracalosa, está sonando aquí en La Z.

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1: Durante años, el gobierno mexicano ha construido una narrativa política alrededor del fentanilo. Aquí no se produce. Y aunque el mundo entero ve laboratorios destruidos, rutas de narcotráfico y operaciones de carteles mexicanos vinculados al tráfico sintético, desde Palacio se insiste en minimizar el problema, hasta que ya no se puede sostener más. El problema no es aceptar la verdad, el problema es cuánto tiempo se ha perdido negándolo. La negación no es inocente, tiene un objetivo político: evitar que México cargue internacionalmente con la etiqueta de narcoestado productor. Mientras el gobierno se dedica a negar que el fentanilo se fabrica en México, los cárteles mexicanos se convirtieron en actores centrales de una de las crisis de salud pública más devastadoras de los Estados Unidos. El discurso oficial intenta trasladar parte de la culpa, que los consumidores están en Estados Unidos, que los precursores vienen de Asia, que el problema también existe en Canadá. Los cárteles mexicanos encontraron en el fentanilo un negocio multimillonario y han operado durante años con capacidad suficiente para desafiar al Estado. ¿Cómo fue que el gobierno permitió que el crimen organizado alcanzara semejante nivel de poder? Y todavía, sin ningún pudor, niega la verdad mientras el problema crece frente a todos.
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Pues no sé, chamacones, en cuestiones del clima todo está así un poco dudoso, como alguien que yo conozco. Es que mira, de pronto tenemos días soleados, luego parece que tendremos un poco de lluvia. Por ejemplo, para hoy, lo que es el estado de Oregon y Washington, pues está marcando de entre 60 a 70% de lluvia, dependiendo en las áreas. Ahora, después de hoy, sabadito, domingo y el resto de la semana, pinta que tendremos días bastante soleados. Por ejemplo, en el Valle de Yakima va a subir la temperatura la semana que sigue hasta los 82, 83 grados, dependiendo. En el área de Seattle y alrededores parece que también tendremos días soleados, pero hoy está marcando que tenemos lluvia. No sé, aquí yo, donde estoy en este momento, pues no hay lluvia, pero tal vez donde tú estás, sí. No, es que el clima en Washington y Oregon es bien locochón, así como tu corazón, pero así te quiero, loco y todo. Ay, no. Seguimos con más música. Soy Lucy Carballo, la chaparrita de Veracruz. Grupo Pesado canta el tema Y tú no estás. Lo escuchamos aquí en la

escuchamos aquí en la Z94.3 FM, el 103.3 FM, 104.9 y 101.7 FM, cubriendo el estado de Washington, el estado de Oregon. También estamos en la aplicación de La Rola. Si tú todavía no tienes La Rola en tu teléfono celular, descárgala, corazón. Es completamente gratis, es fácil de usarla. Ahí puedes checar cuáles son los eventos que vienen próximamente y también escuchar todas las estaciones de Bustos Media. Estamos a 29 de mayo, casi terminando el mes. Hoy se celebra el Día Mundial de la Salud Digestiva. Esta fecha se creó en el año 2005 por la Organización Mundial de la Gastroenterología para concienciar a la población sobre la prevención y tratamiento de las enfermedades digestivas. Estoy contigo hasta las 3 de la tarde. Soy Lucy Carballo, la chaparrita de Veracruz. Si todavía no me sigues en redes sociales, pues checa mi página, corazón, para que me critiques un ratito. Ahí estoy como Lucy de la Z en Facebook. En Instagram estoy como Carballo-Lucy Oficial. En el TikTok me encuentras como Lucy Carballo 67. Es puro cotorreo, ¿eh? Ahí en mi página, pues usualmente comparto fotos aquí en cabina, algunos videos en los cuales me concentro más en lo que es la motivación diaria, así como para que tú le eches ganas a tu día y eso, ¿ok? Al minuto 20 te

Si vas manejando, hazlo con cuidado. ¿Nos tomamos un cafecito, sí o qué? Dependiendo, mira, si está un poco fresquecito donde tú vives o está cayendo el agua, pues un café caliente. Si está soleadito, pues un café frío. Como tú quieras, corazón. Como quieras, quiero.

Saluditos, mi gente. Te acompaño hasta las 3 de la tarde. Soy Lucy Carballo, la chaparrita de Veracruz, aquí en La Z. Para recordarte que puedes seguirnos a través de nuestra página de Facebook. Está como La Z Radio. Esa es nuestra página oficial. También tenemos otra página que es La Radio de Portland. Y también está mi página personal que está como Lucy de La Z. En todas esas páginas usualmente ponemos información de cuáles son los próximos eventos, cómo le puedes hacer para ganar boletos y de vez en cuando, pues lo que pasa acá en cabina. Así es que síguenos en redes sociales. Seguimos con más música aquí en La Z. Siempre.

Party Tonight. Escuchemos a los Huracanes del Norte y el tema de la Sotana Negra. Sintonizas la Z. Muy buenos días. Ok, andamos acá por el minuto 20 de la hora y tengo muchos mensajes con el saludito. Ustedes disculpen, chamacones, y a veces no me da el tiempo. Empezamos con Ángel Bautista. Dice, ¿cómo estás, Lucy? Que tengas un bonito viernes. Acá te estoy escuchando para el área de Fairdale, Washington, en el 103.3. El saludo también para Pepe's Pollos. Pepe's Pollos. Ok, dice Chaparrita, mándame un saludo, acá te escucho en Yakima. Álvaro Fernández dice, ¿cómo estás, Lucy? Que tengas un bonito día, ponme la canción Venga Chepa Acá con Edgardo Núñez y Javi. El saludo también para Carlos en Forest Grove. También saludos para Alejandro Escandón, saludos para José, que siempre manda el saludito también, saludos para hasta Carolina del Norte, para Noel López, que siempre está en sintonía también. El chamacones, gracias por reportarse. Saludos para Sonia también, ahí por el área de, ¿dónde anda Sonia? ¿Es Fairdale o es Everett? Bueno, lo que sí sé es que Janet está en el área de Mars.

bonito en este viernes. Ok, maneja con cuidado si es que andas tras el volante en este momento. Vamos con la nota de la hora, algo que hemos estado hablando pues casi toda la semana, de la implosión que ocurrió en el área de Washington, donde dicen que no hay esperanzas de encontrar sobrevivientes en esa implosión de un tanque químico en el estado de Washington. Oficialmente se han declarado 2 personas sin vida, pero las autoridades pasaron del periodo de rescate al periodo de recuperación de los cuerpos de los trabajadores desaparecidos. El gobernador calificó este incidente como una de las tragedias más mortales de la historia en el estado de Washington. Bueno, ayer había salido una nota que dijeron que 11 personas, ¿verdad? Bueno, en sí no se sabe todo. Claramente todo está bajo investigación. Espero que la estés pasando súper bien en este viernes. El viernes ya llegó. Chamacones, ¿ahora qué vamos a hacer? ¿Hay planes o no? Yo creo que

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Sara cantó el tema Tráeme Otra Botella. Sintonizas la Z, buenos días. Ok, ¿a dónde te la llevo, corazón? La botella. Ya es viernes, pero va a ser una botellita de agua, así es que no te ilusiones. Ahorita estás trabajando, no se puede de otra cosa. Ya cuando salgas, si es que te dan permiso, pues pasas a la tienda y te llevas una botellita. Pero ¿de qué vas a decir? Puede ser una botellita de refresco, una botellita de agua, una botellita de salsa, porque la salsa la venden en botellita también. Entonces, dependiendo de qué tipo de botella. Oye, ¿sabías tú que el mes de mayo anualmente comienza el mismo día de semana que enero del año siguiente? O sea, aquí si el mes de mayo empezó en viernes este año, vamos a checar aquí el calendario para estar más seguros. A ver, sí es cierto, para enero del año 2027 el primer día va a caer en viernes. Sí es verdad. Entonces, no sabía eso. ¿Tú sabías eso, corazón? No, pero ahora ya lo sabes. Y esto pasa todo el tiempo, es solamente con mayo y enero. Ok, seguimos con más música. Ya casi le andamos llegando al mediodía, ya viene la hora de la rocola de la Z, la hora del lonchecito time. ¿Cuál es el plan para hoy? ¿Es viernes? Taquitos, carne asada, burrito, torta, quesadilla. Oh, ensalada, ya sé, ensalada y agua. Para ti, pero para mí no creo.

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tus lágrimas, interpretada por la emblemática voz de José Manuel Zamacona y los Yonix, se grabó originalmente a finales de los años 80. El tema fue lanzado oficialmente en el año 88 como parte de su disco de estudio titulado Siempre te amaré, y posteriormente se publicó en formato de sencillo en 1989. Ya estamos en la hora de la rocola de la Z, ¡qué emoción! Y empezamos primero romántico, ahora nos vamos con una cumbiecita. Pues para variar, tú sabes, es viernes y como que el cuerpo se pone así un poco guapachoso, como que quiere bailar, una movidita, una sacudida. Es viernes de sacudir el acerrín. Estamos en esta hora donde disfrutamos de las viejitas y bonitas en la rocola de la Z. Soy Lucy Carballo, la chaparrita de Veracruz, contigo en la Z94-3 FM en Oregon, el 103.3 en el área de Mount Vernon, 104.9, 101.7 en todo el valle de Yakima, Washington. También estamos en la aplicación de la rola y la canción que está sonando se llama Encadenada a mí, de los Bukis. La escuchamos en la rocola de la Z.

¿Qué tal, mi gente? Saludos, ¿cómo la van pasando? Espero que muy bien. Si vas manejando en ese momento, recorriendo las carreteras del estado de Washington, del estado de Oregon o del valle de Yakima, Washington, por favor maneja con cuidado. A veces llevamos prisa porque ya se nos hizo tarde para una cita o para el trabajo, o simplemente de regreso del trabajo a la casa queremos llegar ya. Recuerda que hay alguien en casa que siempre espera por ti, que se está preocupando por ti, que espera que llegues al final del día con mucha felicidad, así es que maneja con cuidado, por favor. Seguimos con más música aquí en La Z, no le cambies.

Escuchamos la famosa canción Con la misma piedra de Julio Iglesias. Fue grabada y publicada originalmente en 1982. Este tema, compuesto por el cantautor peruano Jorge Macías, fue incluido en su exitoso álbum de artista titulado Momentos. Estamos en la hora de la rocola de la Z. Espero que estés teniendo un viernes excelente. Si te encuentras almorzando en este momento, muy buen provecho. Disfruta mucho de tu comida. Ahora que si vas manejando, ya sabes, hazlo con mucho cuidado. La canción que sigue se llama Eternamente Bella, con Alejandra Guzmán. La escuchamos aquí en La Rocola de la Z.

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la icónica canción ¿Por qué me hace sufrir? Del grupo Los Bondadosos. Esta canción se grabó y lanzó en el año 1985, marcando un récord histórico de ventas para la agrupación. Seguimos en la hora de la rocola de la Z en esta tardecita de viernes 29 de mayo. Por fin, chamacones, le llegamos al viernes así de rapidísimo. Espero que estés teniendo un buen día. Si te encuentras en este momento saboreando tu comida, disfrútalo mucho, corazón, buen provecho. La canción que sigue se llama Vestida de Color de Rosa, del grupo Agua Prieta. La escuchamos aquí en La Rocola de la Z.

calle vive. Sintonizas la rocola de la Z. Muy buenas tardes. Happy Friday, corazón. Espero que la estés pasando súper bien. Emocionado porque ya es viernes y tal vez hoy te toque. Te toque salir tarde de la chamba. Pues para que te alivianes, ¿no? Unas horas extras estaría bien. Bueno, si te pagan las horas extras, qué bueno, ¿verdad? Si no, pues entonces como que no. Seguimos con más música. La canción se llama Corazón de Papel, interpretado por Jaime Espinosa y el grupo Los Fugitivos. Fue grabado y lanzado originalmente a principios de los años 90. Fue una de sus exitosas baladas románticas de la época, aunque el grupo también regrabó y lanzó el tema en álbumes recopilatorios. Se llama Corazón de Papel de Los Fugitivos. Lo escuchamos

¿Alguna vez has escalado una montaña? ¿Te gustaría escalar el Everest? No creo, ¿verdad? Escuchemos a Lenin Ramírez y el tema Todo lo fue. Sintonizas la Z. Muy buenas tardes. Feliz viernes. ¿Cómo andas, corazón? ¿Cómo te trata la vida? ¿Qué dice la rutina? ¿Lo mismo de siempre? ¿El trabajo? ¿También? ¿Los compañeros en la chamba? ¿Lo mismo? ¿O andan medios, cómo se dice, tóxicos, ¿verdad? ¿Andan medios tóxicos hoy? A veces pasa, oyes. Ay, no, y también los jefes, ¿verdad? A veces parece que comen gallo. No sé qué onda. Hoy es el Día Internacional del Everest. Sí, cada 29 de mayo se celebra esta fecha. Y pues es un día muy especial para los amantes de la escalada y el montañismo. Se celebra el Día Internacional del Everest para conmemorar la hazaña del primer ascenso por el montañero que fue en la cima de la montaña más alta del mundo en el año 1953. Se llamaba Edmund Hillary. Y también el Sherpa Tenzing Norgay. Ellos fueron los primeros que llegaron a la cima del Everest en el año 1953. Long, long time ago. Vamos con más música. Soy Lucy Carballo, la chaparrita de Veracruz. Te acompaño hasta las 3 de la tarde. La canción se llama Más Fuerte con Mario Lora. Lo escuchamos aquí en La Z.

el tema en coma inducido lo escuchases en la Z. Buenas tardes. Al minuto 20 vamos con la complacencia, ¿ok? 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

Violeta, buenas tardes, feliz viernes, corazón. ¿Cómo va todo en tu trabajo? Espero que bien, y que hoy te toque por lo menos que te den tu cheque, porque pues ya mañana es... Ah, no, es 30 y luego el domingo es 31. No, pues ya es, cae en fin de semana, entonces, de que te toca, cheque, corazón. ¿Vamos a ir a comer o qué? Pues ya te perdiste un helado. Ok, vamos con el saludo. Empezamos con Roberto Carlos Araujo. Y este no es Roberto Carlos el artista, este es otro Roberto Carlos. Dice, a mí me gusta lo que sea que estés gordita, chaparrita o delgada, no importa, te vi en tu video. Ay, no, chamacones, ¿ustedes por qué andan viendo eso? No. Dice, acá te estoy escuchando para el área de Lakewood, Washington. Por favor, ponme la canción El Diablo en una Botella con voces del rancho. Héctor Ayala dice, ¿cómo estás? Que tengas un bonito viernes, Lucy. Te estoy escuchando acá en el área de Toppenish, Washington. Manuel Hernández dice, qué hermosa chaparrita, ¿quieres ser mi novia? No, pues es que ahorita no ando así como queriendo compromisos. Yo soy libre como el viento. Ay, chamacones, qué cosa. Ustedes con sus preguntas. Vamos con...

vez, maneja con cuidado. Para ti que andas recorriendo las hermosas carreteras del estado de Washington, del estado de Oregon, a veces hay bastante tráfico, ¿verdad? Más como en viernes y se hace un poquillo más de tráfico. En todos lados es lo mismo. Pero bueno, vamos con la nota de la hora. Ante las protestas, el DHS considera reforzar la seguridad del centro de ICE en Nueva Jersey. Así lo expresó el secretario de Seguridad Nacional sobre la situación en el centro de detención conocido como Delaney, donde tiene pues lugar una huelga de hambre que denuncia malos tratos. Y bueno, mucha gente ha dicho que esto no es un Holiday Inn, así han dicho algunas personas, ¿verdad? Y es que pues la gente no está ahí por gusto, o sea, las tienen detenidas. No es un hotel, ya sabemos, no es un hotel, pero tampoco es para que le den malos tratos. A veces que pues no le dan de comer o cosas así. Ojalá que todo esto se solucione pronto, pues para el bien de todos. Seguimos con más música. La Fiera de Ojinaga canta el tema Bingo.

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Buenas tardes, sintonizas La Z. Escuchamos a Cristian Nodal y el tema Nada Nuevo. Y pues ya que lo mencionamos, déjame decirte que pues ahora se hace llamar el forajido, ¿eh? Dice que ya no quiere que le digan Cristian Nodal, que ahora es el forajido. Bueno, pues aparentemente ha estado haciendo algunas cosas pues diferentes y los usuarios en redes sociales ya saben que lo critican por todo. Recientemente pasó una foto donde está con sus abuelitos allá en México. Entonces, pues la gente dice, no, pues muy humilde y todo, Cristian Nodal, pero la casa de los abuelitos se ve que está así como que ni terminada, ¿verdad? Así como la casa de nuestros papás, vamos a decir, allá en México, allá en el rancho. Entonces, la gente está diciendo que ¿por qué si es Cristian Nodal y tiene tanto dinero y gasta tanto dinero en sus amoríos, ¿por qué no le hace una casa bonita a sus abuelos? Ya saben, es que la gente no está contenta con nada, oyes. Lo que es Cristian Nodal y Ángel Aguilar, ¿suben algo? La gente enseguida

Y el tema Te Esperaré. Sintonizas la Z. Buenas tardes, chamacones y chamaconas. Vámonos, vámonos, vámonos, vámonos. Vámonos de fiesta esta noche. Let's go party tonight. Es viernes y el cuerpo lo sabe, lo siente, lo presiente. Y quiere irse a la casa a descansar, porque a tu edad, pues como que ya no aguanta. Ya no es lo mismo de antes, ¿cierto? Que salías del jale y te ibas para allá y que para acá. Ahorita lo que quieres es llegar a la casa, descansar y listo. Te quedas dormido en el sofá a la primera. ¿Quién es Fonseca y por qué está diciendo cosas acerca del mundial? Bueno, él es un artista. Fonseca confiesa que está en modo mundial, que anda bien emocionado y habla de la importancia del evento para la unidad. Y es que él es un cantante colombiano y se siente emocionado por el partido de su selección contra Portugal y habla de su pasión por el fútbol. Fonseca participará en la celebración del mundial, una velada dirigida para la afición latina que se llevará a cabo en Miami. Pues no sé, la gente anda emocionada, otros no, ni siquiera hablan del

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Y es que Natalia Molano, vocera del Departamento de Estado, dice que la administración del presidente de Estados Unidos quiere asegurarse de que el torneo sea un éxito y varias agencias del orden están enfocadas en que los fanáticos puedan disfrutar de este evento. No, pues a lo mejor y sí, ¿verdad? Ojalá que sí, que no haya ningún problema, oyes, ni de violencia, ni de enfermedad, ni nada de esas cosas durante el mundial. Y es que ya casi empieza.

Ya faltan, ¿qué? 2 días para que termine el mes. Oh my God, ya estamos a solamente 2, 3 días para que inicie el mundial. Vamos con el saludo y este es para Roberto Alonso. Dice, me gusta mucho el color amarillo, chaparrita, se te ve muy bien esa falda. Oh, eso fue ayer, corazón. Sí, gracias. Dice, ponme la canción Aguántame con Banda MS y Javi. Acá te estoy escuchando en el área de Lakewood, Washington. Alfonso González dice, ¿cómo estás, Lucy? Que tengas un bonito viernes, chaparrita, feliz fin de semana. Mándale un saludo a mi compa Agustín Rodríguez, estamos escuchando acá en el área de Tiger, Oregon. Gracias, chamacones. Vamos con más música y complacemos aquí en La Z.

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la Z. Escuchamos a la banda Carnaval y el tema de Nuestro Amor No Queda Nada. Así pasa, corazón, a veces en la vida, ¿eh? De que podrás amar mucho a una persona, compartir momentos, algún tiempo de tu vida, y de pronto se acaba todo. Es parte de la vida. No sé, ¿te ha pasado alguna vez? Maybe. ¿Andas sufriendo por eso en este momento? Ay, no. Pues, ¿para qué toque ese tema, verdad? Mejor sabes que vamos con la nota de la hora. Los fiscales generales de dos estados abren investigaciones sobre la venta de boletos del Mundial. Y es que, por ejemplo, en Nueva York y Nueva Jersey es donde cuestionan a la FIFA por los elevados precios de las entradas y las denuncias de aficionados que aseguran haber sido engañados en la ubicación de los asientos. La institución no ha emitido ningún comentario hasta el momento. Es bien importante, oye, es que tengan cuidado con esto, ¿eh? No se dejen engañar que de pronto alguien te venda un boleto a un precio dudoso, ¿ok? Porque te pueden estafar. Yo nada más digo, porque eso pasa aquí cerquita, imagínate, en los eventos. ¿Hacen eso? No, pues ¿para qué te cuento con un boleto del Mundial? Que te digan, no, pues te lo dejo en 3,000, cuando sabes que ese boleto costaba 6,000 o 7,000. Cuidado. Seguimos con más música aquí en La Z.

Coleccionando Heridas, tema a cargo de Karol G y Marco Antonio Solís. Los escuchamos en la Z. Buenas tardes. Ok. Ahora sí, chamacones. Vámonos. Vámonos de fiesta esta noche. Let's go party tonight. Sí. ¿Cuál es el plan? ¿Tienes o no tienes? ¿Ir a casa? Ese es el mismo plan que yo tengo. O sea, está súper. Es un súper plan, ¿ok? A veces. Algunas personas creerán que pasarla bien es tener un, no sé, un plan como que de irte de fiesta, pero a veces no, corazón, a veces tú decides la tranquilidad, estar en casita, relajarte, darte un baño, comer una cena deliciosa, prender tu televisión tipo cine que tienes en la sala, ver una película y después de a dormir. Ok, ¿cuál nota? La frase motivadora que te dejo para esta tarde es: lo único imposible es aquello que no intentas, corazón. Siempre échale ganas a todo lo que hagas. Te lo digo casi todos los días, ¿ok? Para atrás ni para ver quién viene. Usted puro para adelante, sigue brillando así como tú eres. Y bueno, con esto paso a retirarme. Si vas manejando en este momento, hazlo con cuidado, ya que de esta hora en adelante se hace mucho tráfico en todas partes. No le cambies porque ya viene mi compañero el patrón y yo regreso mañana, si es que mi Dios me lo permite, a las 10 de la mañana. Soy Lucy Carballo, la chaparrita de Veracruz. Gracias por sintonizar la Z. Feliz viernes. Besitos, bye.

por fin es viernes y el cuerpo y el sillón lo saben. Estás escuchando el show número 2 de la radio. Esto es Buenas Tardes con el Patrón para las diferentes estaciones donde llegamos.

0: el cuerpo y Estefani Castellano lo sabe.
1: ¿Qué?
0: Porque no ha llegado todavía. Válgame la canción. No ha llegado todavía. ¡Ay! No, pues se le hizo tarde, pero bueno, arrancamos el show número 2 de la radio. Tú, buenas tardes con el patrón.
2: Yo te acompaño en el show el día de hoy, porque hoy vamos a hablar en el modo mundialista de Marruecos. País que está clasificado a la Copa del Mundo en el grupo C de este Mundial, México, Estados Unidos y Canadá. Vamos a hablar datos interesantes de Marruecos.
3: Algo por el estilo.
0: Así es, don Mosenov, datos interesantes sobre Marruecos el día de hoy, cómo le dieron las Copas del Mundo, cultura y todo lo que quieras saber allá de Marruecos. Max, si sus bolas nos va a enseñar cómo conquistar una marroquí, ¿no? ¡Qué húbole! Además, pongan música de Marruecos, por favor, gente, producción, póngase a jalar, hombre. Ándale, no, esa está buena, esa está buena. Un corrido de Marruecos, un corrido de Marruecos, no, no es cierto. ¡Qué húbole! Cumbión bien loco de Marruecos. El señor Mondragón más adelante nos dice, nos cuenta cosas que están pasando en el espectáculo. Además, tenemos que intentar dar noticias. El lunes ya está de regreso Rigo Trejo con nosotros.
2: Y además, también Don Chilo nos cuenta la historia de su amigo el Menudo.
3: Algo por el estilo.
0: El Menudo. Va a estar buena esa historia de Don Chilo más adelante. Y la Iguanota Marihuanota nos va a traer, como siempre, la información que no sirve para nada. ¿Usted cómo dice? ¿Little Caesar, Little Caesar o Little Caesar? ¿Eh? ¿Se acuerdan? Sí, las pizzas, exactamente. Pues un registro que se hizo ya oficial. Le vamos a platicar de eso con, por supuesto, la Iguanota Marihuanota. Y hoy es viernes de Código Misterio con Horacio Antiveros. Vamos a hablar de esas figuras que han sido encontradas en los campos de cultivo y todo eso, que han sido muy famosas. De eso vamos a estar hablando el día de hoy. En Buenas Tardes con el Patrón, porque hoy es viernes de
4: Código Misterio.
0: ¡Hoy el país invitado en modo mundialista!

0: está escuchando Buenas Tardes con el Patrón. ¡Vámonos! En modo mundialista, hablemos de Marruecos. Ubicado en el grupo C de la Copa del Mundo, estos son los datos nada que verientos de Marruecos.
1: ¿Cómo que nada que verientos? Aquí siempre damos puros datos perrones de los... de modo mundialista, y qué es lo que ha pasado con Marruecos en los mundiales y cómo es ese país. Es uno de los países árabes ubicados en el norte de África.
2: Un pasito perrón de ahí, de Marruecos.
1: No, que un pasito perrón.
2: ¿Cómo lo bailarías? Esa rolona que está sonando allá en el fondo.
3: Patrón.
1: ¿Qué hubo, eh? Está entre dos continentes Marruecos. Se encuentra en el extremo noroeste de África y a solo 14 kilómetros de Europa, a través del estrecho de Gibraltar. Ahí está muy pegadito España, Portugal, el país de Marruecos. Tiene una de las ciudades más azules del mundo, por si usted no lo sabía. Chefchaouen, así se llama. Chefchaouen. Es famosa por sus calles y edificios pintados de color azul. Si usted le gusta el azul, tiene
2: yo
1: que visitar esa ciudad. ¿Le gusta el azul aquí,
2: va? Sí.
1: Parte del desierto del Sahara está en Marruecos. Sus enormes dunas atraen a miles de turistas cada año. Dicen que está muy, muy perro Marruecos. Tengo amigos que han ido.
2: Sí.
1: Que van a España y pues se cruzan nomás ahí el estrecho. Y dicen que está muy perro la...

0: A Marruecos.
1: Estaría interesante Marruecos. Ir a visitar por ahí.
0: Sobre todo ahí.
1: Tierras marroquíes.
0: La capital es Rabat, creo que es Rabat. Uh-huh. Y que es la ciudad capital, aunque la ciudad más grande de Marruecos es Casablanca.
1: Okay.
0: Ahí se llama. Hay mucha similitud por el área donde está. Ahí hay muchos nombres en español. De hecho, ahí en Marruecos se habla también mucho español, ¿eh?
1: Ándale.
0: Pues está Jolines, tío, que ahí tienen a la madre patria de España.
1: A un ladito.
0: Su capital, ahí también, su capital es Rabat. Tiene uno de los mercados más famosos del mundo. Yo he visto muchos, muchos videos de
1: sí,
0: ese.
1: Sí, sí, sí, ¿cómo no?
0: Sobre todo de los zocos de Marrakech, que son conocidos por sus especias, artesanías y colores.
1: Chulada.
0: Ahí, pues, es una de las ciudades más importantes. La bandera de ellos siempre me llama mucho la atención. Uh-huh. La bandera de los marroquíes. Porque es roja, así toda roja, con una estrella verde de 5 puntos en el centro. No se la has visto.
1: Okay.
0: Es una estrella verde. Sí, Marrocos. Y además se hablan varios idiomas. Se habla árabe, se habla el español y se habla hasta el francés ahí también en Marruecos.
1: Ándale, trilingües.
0: Ahí andan hablando de todo ahí los marroquíes. Hay muchos datos curiosos de esta ciudad de Marruecos. Ciudad sí. africana que ya está clasificada a la Copa del Mundo. Ahorita más adelante, aquí en Buenas Tardes con el patrón del show número 2 de la radio, vamos a hablar, Stephanie, uh-huh. de cómo le ha ido a los marroquíes en los mundiales.
1: Okay.
0: ¿Cuántos han participado? Que el último mundial, cabe resaltar, que fue su mejor participación en la historia de los mundiales. Semifinales llegaron los vatos.
1: ¡Ándale!
0: Y yo, la neta, yo el mundial pasado... Sí, yo quería que Marruecos
1: ganara.
0: Sí, la neta, que pasara la final. No sé si ganara, pero que pasara la final.
1: Para no perder la costumbre, te voy a preguntar: ¿cómo ves a esta selección marroquí?
0: Va a llegar lejos. No va a, y pienso que no va a llegar a la lugar de las
1: ¿crees
0: semifinales.
1: ¿Crees que vuelvan a llegar? Ok. ¿No crees que vuelvan a llegar a
0: semifinales? No creo, a semifinales no creo, pero le va a ir bien a Marruecos.
1: Ok.
0: Cool. Y es una de las selecciones que. Ahorita hablamos de cosas de. De Marruecos en los mundiales. Uh-huh. Aquí en Buenas Tardes con el patrón. ¿Te gustaría visitar Marruecos?
1: Ah, ¿cómo de que no?
0: Sí, ¿sí? Sí, dicen que es una ciudad también, perdón, es un país hasta cierto punto accesible y baratón. Y luego con estas rolonas que nos regalaron los de Marruecos, ¿sí? A todo lo que da, bailando, me agarro una marroquí chiquitita, ahí, bebé de luz. Me pongo allá a bailar con una cobra. Regresamos, buenas tardes con el patrón, andamos en modo mundialista. Seguimos hablando.
1: Con turbante.
0: Como turbante. me miré bien perro, la neta. Ahora en Halloween me voy a vestir con así de estilo árabe nomás. Okay. Ya regresamos, buenas tardes.

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0: expulsando serpientes en Marruecos.
1: Es muy de ver en los mercados ahí en Marruecos, esos los encantadores de serpientes, es que todos que les tocan así como con una flauta y las cobras los están bailando.
2: Ah, baila, pues, baila.
1: La serpiente nos ha pateado.
3: ¡Está perra la música ya! Era un baile ahí de elegido, capomas ahí, pero Marruecos, es música marroquí.
2: Al estilo marroquí. ¿Eh?
0: Patrón. Estás escuchando el show número 2 de la radio. Estamos hablando en modo mundialista. Hoy detalles y también datos sobre Marruecos, que está clasificado también a la Copa del Mundo.
1: ¿A poco no estaría tata perrón, compañera, la música?
2: Sí, la neta, sí. Sí me aviento un bailecito de esos, ¿eh?
1: Sí, te aventas. Imagínate que te consigas un marroquí.
2: Ufa, ufa.
1: Ufa, ufa, dijo la peblufa. A ver, Marruecos, no me acuerdo dónde va a estar la selección de Marruecos en Estados Unidos.
2: A ver.
1: O sea, ¿en dónde va a ser su, cómo se dice, su casa, no?
2: Ahorita, su sede.
1: Ahorita vamos a hablar de eso. Ah, ya la encontré aquí. Aquí está, Marruecos va a estar en Nueva York.
2: New Jersey, ¿no?
1: New York. Bueno, New Jersey, ahí en el área de Nueva York, Nueva Jersey. Ahí va a estar Marruecos, también va a estar Brasil, Haití y Senegal.
2: Ándale.
1: Van a ser su base, ¿no? Ahí en la ciudad. Hablemos de Marruecos en los mundiales el día de hoy aquí en Buenas Tardes con el Patrón. Estamos en modo mundialista para toda la plebada que nos está sintonizando. Ahí le va.
2: A ver.
1: Marruecos debutó en el Mundial de México 70.
2: Ok. ¿Qué hubo? Ya tiene un rato.
1: México 70. Ha participado en 7 copas mundiales. México 70, México 86,
2: okay.
1: Estados Unidos 94, Francia 98, Rusia 2018, Qatar 2022 y ahora en el 2026. O sea que.
2: Ándale.
1: Del 18 para acá, 3 copas seguiditas, 3 copas del mundo.
2: Participando los marroquíes. Y como dijiste tú, en la última les fue muy bien.
1: Además que también fue la primera selección africana en llegar a unos octavos de final.
2: Oh.
1: Y fue líder de grupo en México 86. En el Mundial de México 86, los marroquíes les fue bien también.
2: Interesante dato.
1: Sí, exactamente. Así que alcanzaron las semifinales en el 2022, como lo hemos recordar. Y hizo historia en convertirse en la primera selección africana en jugar una semifinal mundialista. Ninguna selección africana lo había logrado en la historia. Nomás para que sepan, tiene muchas figuras mundiales. Si los mundiales fueran películas del viejo oeste, Marruecos, yo creo que fue como si fuera el vaquero desconocido que llega y a todos los hace giras ahí en el mundial, neta.
2: Ay,
1: patrón. Y cuenta que Marruecos llegó, plebado, y tumbó a varios pistoleros famosos y llegó hasta las semifinales.
2: Eso es que dijo, oye, llegué para quedarme.
1: El caballo negro que le llaman en el deporte. El caballo negro. Así que yo creo que su estrella más reconocida es Hakimi.
2: Ok.
1: Que es uno de los mejores laterales del mundo. Hakimi, es muy conocido. Este jugador juega para el Paris Saint-Germain, si mal no lo recuerdo. Y ahí tengo otro dato interesante de Marruecos. Ahorita estamos concentrados en el Mundial del 2026.
2: Sí.
1: ¿Usted sabe, compañera, cuándo va a ser el Mundial del 2030?
2: Pues en 2030.
1: Pero, ¿quién?
2: Es que, ¿quién?
1: Ajá.
2: ¿Marruecos? No.
1: ¿Sí?
2: ¿Sí?
1: En el 2030, Marruecos, España y Portugal van a organizar la Copa del Mundo. Para que sepan nomás. Así que va a ser un país africano nuevamente que va a organizar una Copa del Mundo.
2: Ya sé cuándo vamos a ir a Marruecos.
1: En el 2030.
2: Ándale.
1: Jalao, ahí está, pum, ahí está.
2: ¡Vámonos para Marruecos!
1: Puñito, ahí, ya me vi en Marruecos yo en el Mundial de
2: 2030. Tenemos 4 años para ahorrar, patrón.
1: ¿O con qué? Sigamos chambeando aquí porque no le veo mucho. Pero bueno, ahí está, plebada. Estás escuchando, buenas tardes con el patrón. Estamos en modo mundialista. Y ya escucharon estos datos interesantes sobre Marruecos. Ya me vi en el 2030 ya con mis compañeros.

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1: Durante años, el gobierno mexicano ha construido una narrativa política alrededor del fentanilo. Aquí no se produce. Y aunque el mundo entero ve laboratorios destruidos, rutas de narcotráfico y operaciones de carteles mexicanos vinculados al tráfico sintético, desde Palacio se insiste en minimizar el problema, hasta que ya no se puede sostener más. El problema no es aceptar la verdad. El problema es cuánto tiempo se ha perdido negándolo. La negación no es inocente. Tiene un objetivo político: evitar que México cargue internacionalmente con la etiqueta de narcoestado productor. Mientras el gobierno se dedica a negar que el fentanilo se fabrica en México, los cárteles mexicanos se convirtieron en actores centrales de una de las crisis de salud pública más devastadoras de los Estados Unidos. El discurso oficial intenta trasladar parte de la culpa: que los consumidores están en Estados Unidos, que los precursores vienen de Asia, que el problema también existe en Canadá. Los cárteles mexicanos encontraron en el fentanilo un negocio multimillonario y han operado durante años con capacidad suficiente para desafiar al Estado. ¿Cómo fue que el gobierno permitió que el crimen organizado alcanzara semejante nivel de poder? Y todavía, sin ningún pudor, niega la verdad mientras el problema crece frente a todos.
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0: escuchando el show número 2 de la radio. Esto es Buenas Tardes con el Patrón. Hoy en viernes.
1: ¡Viernes! ¡Viernes!
0: ¡Qué mata,
1: viernes! ¡Viernes! ¡Viernes! ¡Buenas Tardes con el Patrón! ¡El Patrón!
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1: Exactamente, don Mocenov, nos vamos con la festejancia del día. Aquí en Buenas Tardes con el Patrón. Días que celebrar hoy. Ahí le va. Pues, hay días nada que habría. Para tu mayor información, compañera.
2: Uf, no me digas. Sorpréndeme, ay, ay, ay. Patrón.
1: Hoy es día de la concientización sobre el calor.
2: Ok.
1: Mira, esto del calor, yo creo que en muchas ciudades donde nos escuchan ahorita, ya están bien acostumbrados a vivir bajo esas altas temperaturas. Podemos citar nombres como Phoenix, como Tucson, ciudades donde nos escuchan ahorita y que hace un perro calorón.
2: Incluso aquí en California,
1: Incluso hay lugares acá en California, hasta aquí el Valle de la Muerte, aquí cerquita.
2: Allá, calor.
1: O sea, Palm Springs, para allá, para aquellos lados, oh, hijo.
2: Y con el inicio de este verano, patrón, agárrate.
1: No, pues hay que tener concientización sobre el calor, no se confíe, porque más allá de que muchos digan que son team calor, los golpes de calor pueden quitar la vida a una persona.
2: Sí, sí, sí, claro.
1: Hay que mantenerse hidratados, hay que mantenerse también en medida de lo que se pueda alejado de las altas temperaturas que te pueden ocasionar un gran problema.
2: Así es.
1: Así que trucha con eso, concientización sobre el calor. ¿Es el calor o la calor?
2: El calor.
1: ¿La calor?
2: El calor.
1: ¿La calor?
2: El calor.
1: ¿La calor?
2: El calor.
1: Oh, como usted le quiere decir, perro calorón. Día Nacional del Clip. El clip tiene día y nosotros no.
2: ¿El clip?
1: Sí, el clip es para lo, esa,
2: el, para que agarras, para el alambre retorcido para sujetar tus documentos.
1: Esos meros que en las oficinas no pueden faltar.
2: Oye, ¿y te acuerdas que cuando empezaba esto de las computadoras y del Microsoft y no sé qué, había un tipo emoji de un clip?
1: Ándale, bien curiosito, es cierto.
2: Me acabo de acordar de eso.
1: Que platicabas con él y te daba tips y todo
2: decía,
1: eso, ¿no?
2: Aquí cambia de color la letra. Aquí.
1: Ponle negritas.
2: Sí, aquí.
1: Cursiva.
2: Aquí, aquí. Uf. Y por allá también. Siempre
1: era como una
2: guiando.
1: Mascotita, ¿no?
2: Sí, ándale, un tipo mascota, sí.
1: Era
2: sí.
1: Un clip con ojos, sí, cierto. Ahí me tocó esa.
2: Pero mira, ahora los clips tienen día. Wow.
1: Vámonos, recio. Día Nacional de la Galleta, tu galleta favorita.
2: La de chispas de chocolate.
1: Fíjate que la mía también. No tengo mucho. Ah, bueno, también me gustan las Sponge. Unas que llaman Sponge.
2: Okay.
1: Me gustan. En su momento también fui bien fan de las galletas Emperador.
2: Tengo
1: Orden
2: otras dos.
1: Emperador.
2: Tengo otras dos en mi lista. Sí, súper. Me encantan las galletas Marías también. Y las galletas Animalitos.
1: Ah, también. Las galletas de Animalitos también. Perra plebada.
2: Tenías ahí todo el zoológico. Todos se parecían.
1: Oye, todos se parecían, estaban todos bien mal. No, hombre. Y teníamos la capacidad nosotros de imaginarnos: ah, mira, este es una jirafa, este es un rinoceronte. ¿Qué? No, hombre, estaban bien zarras, todas así mal hechas, pero
2: sabrosas. Y luego ahí en tu cafecito con leche.
1: Cállate los ojos. Día Nacional de la Galleta. ¿Cuál es su galleta favorita? Ahí también pueden mandarnos un WhatsApp para que nos diga.
2: 818-854-4057.
1: También es Día Nacional del Everest, del Monte Everest.
2: ¿El Monte? ¿Abelito?
1: Sí. No, ese es otro.
2: No.
1: Mucho.
2: No es los Alpes.
1: Ese es el Valle de los Alpes. El Everest, pues yo creo que es la montaña más reconocida,
2: más alta, ¿no?
1: Y más alta y más conocida, sí, a nivel, claro, mundial. El Monte Everest ahí también. Oh, saludos a mis amigos los caimanes de Sinaloa.
2: ¿Por qué?
1: Porque hoy es Día del Caimán.
2: ¡Ay!
1: Así es, hoy es Día del Caimán también acá en Estados Unidos. Hay zonas muy pantanosas, muy lugares en Estados Unidos donde hay mucho caimán.
2: Ay, tú.
1: También los fines de semana en algunos clubs hay mucho cocodrilo. Pero son otro tipo de cocodrilos. Ya regresamos. ¡Saludos a todos los cocodrilos! Están escuchando Buenas Tardes con el Patrón, que se les hace agua a la nariz. ¡Ya regresamos! Ustedes saben quiénes son.

0: Oye, Estefany Castellano, saludos plebada a la gente que está sintonizando. Buenas tardes con el patrón. Ya ves que acabo de salir de una junta ahorita que fui y vine a una junta.
1: Express. Sí, sí, sí. Dime, ¿qué pasó? ¿Qué te dijeron?
0: Se paró el jefe y dijo: muchachos, no se les olvide que aquí nosotros somos una familia. Uh-huh. Y de pronto se escuchó esto, mira. Pura serpiente.
1: ¡Hijo de la!
0: ¡Qué familia, ni qué nada!
1: ¡Ay!
0: Cuando en un jale miran, somos una familia. No se crea, oiga, ¿eh? Mira. Así se escuchaba en la junta después de ahí, pero pues bueno, ¿qué va a hacer uno? Digo, pues lo único que hizo uno, pues sí, somos una familia.
1: Bueno. No me agrada ese sonido.
0: Por eso, compañera, aquí en este show somos una familia.
1: No, pues ya.
2: Ay, mejor con esos amigos, ¿para qué queremos enemigos con esa familia? ¿Para qué quiero desfamilia? Estás escuchando, buenas tardes, con el patrón, el show número 2 de la radio. Viernes 29 de mayo.
0: Oye, sí, 29 de mayo del 2026, plebada. Ahorita viene más adelante el señor Ulises Mondragón, el indomable, con hablando de serpientes. Hablando de. Vamos a ver qué nos platica.
3: No sabemos.
0: Compañera, hay que recordar a la gente que nos está sintonizando ahorita en las diferentes frecuencias hasta donde llegamos a buenas tardes con el patrón, que no se le olvide también seguir nuestras redes sociales.
1: Así es, nos pueden encontrar a nosotros a través de las diferentes plataformas. Patrón, ¿cómo te encuentran a ti?
0: El patrón al aire, así todo pegado y sin espacio en Facebook, Instagram y TikTok. Ahí estamos haciendo el ridículo. ¡Claro que sí! ¡Claro que sí!
1: Y yo siempre le estoy dando like y yo estoy con Stephanie.Castellanos.
0: Y compartiendo mis barrabasadas.
1: Y también hay uno del show también, arroba BTE.
0: Burro, T de Tito, E de Eduardo, el patrón, así, vete el patrón.
1: Y si nos quiere volver a escuchar, pues váyase al podcast en Spotify, Amazon Music, Apple Podcasts, Deezer, y búscanos ahí como buenas tardes con el patrón.
0: Así es, plebada, así que feliz viernes a toda la gente que ahorita que anda ya casi con la pata afuera. Fue una semana corta para muchos, nosotros sí trabajamos toda la semana.
1: De hecho, yo siento todo lo contrario, siento que esta semana duró demasiado.
0: Pero mañana, ¿qué tal, viejona?
1: Mañana sábado,
0: plebada. Uh-huh. Vamos a estar en las redes sociales bien pegados para que vea todo lo que le vamos a llevar desde el partido de México contra Australia en el Rose Bowl de Pasadena. Gracias por la invitación y gracias por los boletos. La gente se la rifaron.
1: Gracias, patrón, por invitarme.
0: México.
1: Estoy gritando ahí.
0: Que es la despedida de la selección rumbo al mundial.
1: Antes del mundial, sí, claro.
0: Más adelante viene Max y sus bolas. Nos va a enseñar a conquistar una marroquí, pero también nos van a contar datos de lo que está pasando en la selección mexicana de cara a lo que se viene mañana en el partido contra Australia. Ya son 28 jugadores que están concentrados. Van a cepillar a dos. Dos no van a ir al mundial.
1: Ouch.
0: Van a quedar la lista de 26 que ya tiene que ser ya presentada por Javier Aguirre. Eso y mucho más aquí. Buenas tardes con el patrón, el show número 2 de la radio. Ya estamos de regreso, aterrizados con el mitotero del Mondragón.
4: Pues, ¿y tú por qué te metes en lo que no te importa?
0: Pues no sé por qué se mete en lo que no le importa.

0: dicen, si va a entrar, que entre con todo. Buenas tardes con el patrón, el show número 2 de la radio, pero el primero en prender la tarde.
1: El

0: ¿Qué? ¿Tú vas a anunciar a la Asociación Mondragón?
1: No, ahora no, ahora no tengo ganas de anunciar hoy viernes.
0: ¿Mm? Pues por eso te... Oye, ¿qué está pasando con la inteligencia artificial en estos momentos?
1: Nada, porque no pagan. Y si el Mondragón le perdí la mándeme o en 12 me un terreno que todos los días lo presento.
0: Oh, que la canción, señor Mondragón. A ver, todavía anda con los terrenos usted, señor Mondragón, pero que nada, saludos a su público viernes.
2: ¡Feliz viernes! Saludotes, donde sea que usted nos escuche. Está en buenas tardes con el patrón. Oigan, qué bueno que toca este tema, don Bocenov, porque fíjese que hay terrenos disponibles. 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
0: vámonos. Vámonos, señor Mondragón, ahí está todo lo que da. Ya, véndale una mandititita ahorita que está gordita.
2: Pues, como quiera. Cálmese, ya como usted ya la inyectan y ya está bien flaca.
0: Señor Mondragón, reveló mi secreto aquí al aire, señor Mondragón. Oiga, no, la neta, ya fuera de broma, se la están acabando en las redes sociales a la mandititita. Y la neta no se me hace chido, porque ya cuando la gente se mete con el físico, ya se pasan de lanza, pero déjenme en paz.
2: Yo sí tengo mucho que decir, pero primeramente voy a presentar esta nota. ¿Qué es lo que está pasando? A Mandititita no es la primera vez que le tiran hate. Uh-huh. La muchacha sí es media especialona, pero eso no tiene nada que ver con tu físico. Bueno, pues ahora le dijeron que está bien gorda. Vale, y bueno, pues ella responde y escuche de qué manera.
0: Ah, la fue a entrevistar a Mandititita.
2: La entrevisté.
0: En el gimnasio, porque va al gimnasio.
2: A la gordita.
3: Ah, digo, puede ser que otra vez voy a hacer virar por gorda. Ah. A ver. Sí. Subo y bajo de peso. ¿Por qué subo y bajo de peso? Primero que nada, porque tengo 46 años.
0: Vámonos.
3: Dos, yo no estoy obsesionada con estar flaca. A veces me voy a bajar, me como unos helados, me como unos chilaquiles, me como unos tacos y se me nota. Yo mido muy poquito. Si yo subo 2 kilos, se me ven como 7. Pues si yo bajo 2 kilos, se me ve como que bajé 7. A mí no me interesa. No siento esas ganas de que me importe ese tema. Nunca lo he sentido. O sea, siempre he sabido que aquí y aquí, eso es lo importante. ¿Y saben qué? Me ha funcionado.
0: Vámonos, recio. Ahí está, que la andan funando porque pues está, la gente se mete hasta lo que no le importa, la neta.
2: Sí, yo no sé si es necesario hacer este tipo de videos para responderle al hate que de repente nos envía la gente. Oiga, yo creo que a mí me ha pasado que me han enviado hate, me han dicho groserías, busco en el perfil, veo el nombre de la persona, veo cómo se ve la persona cuando me dicen, está bien feo. Y digo, no manches, y tu cara todavía no se ha dado cuenta de cómo estás tú. Pero fíjese que a veces decimos cosas de otras personas sin ver que a lo mejor la mamá o el papá están peor que esas personas o tus hermanos.
0: No, deja tú. Me ha tocado ver comentarios así que le tiran a las morras, por ejemplo, a muchas compañeras que tenemos en diferentes estaciones de radio.
2: Sí.
0: Que no las bajan de feas, que operadas, que las lime, y les ponen un montón de comentarios tan, tan feos. Te vas y son vatos. ¿Neta?
1: Sí, soy.
0: O sea, vatos. No.
2: Tampoco. Pero es que la pregunta aquí es, oiga, ¿cómo estarán sus esposas, sus hermanas o sus mamás?
0: Está bien.
2: Han de ser unas Barbies.
0: No, pues, o sea, se ve mal en hombres y mujeres, o sea, se ve mal en mujeres que critiquen.
2: Sí, oiga, pero
0: de vatos, aquí no se pasen de
2: sí, pero aquí el punto es, oiga, que tiran la popó sabiendo que su casa es la letrina.
4: Bueno, ¿y tú por qué te metes en lo que no te importa?
0: Así mero, como dijo la Gilbertona. Pero bandito, ahí saludos a nuestra amiga Amandititita. Metro, heterosexual, va al gimnasio hasta Navidad. ¡Señor Mondragón!
2: Oxigenada, gorda, parada, cada vez estás más aguada.
0: ¿Qué tenemos? ¡Más adelante los espectáculos!
2: ¡Más adelante! aquí con La Oxigenada vamos a hablar acerca de que arremeten en contra de Imelda Tuñón. Ah, además, también, Kate, en contra de La Oreja de Wangón. De Wangón. Ya volvemos.
0: La Maya con Amaya Montero. Válgame.
2: Sí, no se metan con Amaya Montero.
0: Válgame la canción.

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2: Y estamos de regreso. Estás escuchando el show número dos de la radio. Esto es Buenas Tardes con el Patrón. Ya está de regreso el señor Mondragón, que nos trae más mitote de los espectáculos hoy en este viernes 29, sí, 29 de mayo.
3: Algo por el estilo.
4: Exactamente, aquí en Buenas Tardes con el Patrón.
5: Ya nos exhibiste.
4: Señor Mondragón sigue exhibiendo gente. Adelante, señor Mondragón.
6: Oiga, vamos a hablar acerca de Laura Bozzo. Mire, sabemos todo el pleito mediático que ha habido con Maribel Guardia, de la tutela del niño, quién va a manejar sus finanzas. Bueno, pues supuestamente la conductora de televisión, Adis Tuñón, es quien va a dirigir ese dinero. Pero bueno, supuestamente y alegadamente ella es tía de Imelda Tuñón. Pues Laura Bozzo, la señorita Laura.
2: Ella, Laura. Oiga,
6: así es, manda un mensaje a Imelda Tuñón y opina sobre este tema.
4: Adelante, la tenemos ahí. A ver, vamos adelante con Laura Bozzo.
7: Antiguos espíritus del mal.
4: Ah, no. Ah, en Munra. Ah, no, perdón. Perdón, es que me equivoqué de audio, ahí va.
8: Bueno, yo la verdad, a la tía creo, ¿no? Esa señora que siempre la defiende a la chica esa, ¿no? ¿Cómo se llama?
9: Adis Tuñón.
8: Ah, sí, que está en un programa.
4: De primera mano ahí con Gustavo Adolfo Infante, su tío, Gustavo Adolfo.
8: Cara de ñaña.
4: Y ahí empieza a reírse la Laura ahí. Debe ser musaraña.
8: Creo que nadie mejor que su abuela para protegerlo. Creo que al final todo lo que tiene Maribel va a ser para él. Bueno, espero que no.
4: Vale.
8: Me da repulsión. Esa Tuñón, le mando saludos y creo que la conozco de imagen.
4: Ah, caray.
8: Bueno, yo conozco también toda la historia y conozco la historia de... ¡Ay, Imelda! Creo que serías muy buena si haces algo, fíjate.
4: ¡Ah, caray!
8: Yo, Laura Bozzo, te pido de todo corazón, Imelda, que antes de pensar en todo lo que es el dinero y todo lo demás, que Dios te lo lleve el viento al final, te ocupes de tu sobrina. Mi vida... A mí me consta las cosas que ella hace. No es que me lo han contado.
4: Le ha
8: es
4: visto.
8: Que yo le he visto.
4: Más
8: que fijarte en el dinero, trata de que pueda llegar a una rehabilitación. Apóyala en su rehabilitación. Eso sería lo mejor regalo para el niño.
4: Es lo que está diciendo Laura. A ver, ¿qué más dije?
6: Acabamos de hablar de burlarse de la gente y mire usted lo que está
4: no,
6: haciendo.
4: No, yo no fui solo de producción. A mí ni me enrede.
6: Gente en producción. Exclusiva, el patrón dice que Stephanie se burla de todo mundo cuando la gente le cuelga el teléfono.
7: Diablos, señorita.
4: No. ¿Qué opinión le da, señor Mondragón, por favor? Adelante, viejón.
6: Es que sabe que, mire, le voy a decir algo. Opinar es muy bonito. Sostener las cosas, no. Y como que Laura Bozzo no entendió con la demanda que le retacó Gabriel Soto y Irina Baeva. O sea, ella sigue hablando. Y el hecho de que tú seas así, también hay que tener un poquito de cordura. Yo pienso que no es nomás hablar por hablar. Maribel Guardia, lo más probable es que es su amiga. Pero pues también digo, ¿para qué meterte en un problema que ni siquiera es tuyo?
4: ¿Para qué meterse en camisa de 11 varas, señor Mondragón? Sí,
6: exacto.
4: Pero bueno, pues ahí está. ¿Qué más tenemos, señor Mondragón? Hay que hablar algo de Amaya Montero, ¿no? De la oreja de Van Gogh.
6: Así es, oiga, vamos a terminar este bloque cultural con la oreja Van Gogh, y es que ellos regresaron después de, pues más que nada Maya, de 20 años de no estar en la oreja de Van Gogh, y pues ha habido muchas críticas, que porque no canta igual, que porque se le olvida la letra de las canciones. Claro que no va a cantar igual, o sea, es una mujer que ya pasó sus años de su vida en su carrera, y bueno, todas las cosas que hizo, pero realmente... El artista es buena, mire, escuche qué es lo que dice y cómo toma las críticas.
4: A ver, también la entrevistó y usted anda en es un impotente usted.
6: Fui a Madrid, joder.
4: En todos lados anda usted en el chisme.
10: Pues mira, sinceramente,
3: por estar rodando, pero intento estar al margen. Sé quién soy, sé lo que he hecho a lo largo de mi vida. ¿A cuánto vendes tú la verdad? Yo lo decía en alguna canción. Es que hay demasiadas cosas importantes en mi vida y sobre todo, y también demasiadas cosas importantes en el mundo, ¿no? Como para quedarnos en... Y no voy a empezar en los... Esto que empiezan a... Los haters que empiezan... O sea, no me voy a quedar en eso porque es que no quiero perder el tiempo de decir lo que dice todo el mundo.
4: Está bien. ¿Para qué pierde el tiempo gente nada que verienta ahí? Gente que se mete en lo que...
9: ¿Y tú por qué te metes en lo que no te importa?
4: Así nomás quedó, dijo.
6: Es que es verdad, oiga, la verdad no perdamos el tiempo, no perdamos la vida reclamando, viendo que nos odia, viendo que no vale la pena. Y yo creo que mucha gente estamos esperando que venga América o tendremos que ir a Europa, no sé, a ver a la oreja de Van Gogh.
4: Bueno, pues sí, vamos a ir a ver a la oreja. La oreja de con que no vea la oreja de mi ex, con él está bien. Con eso está bien, señor Mondragón. Señor Mondragón, como siempre, usted con las notas al tirante como un overol y nos escuchamos el lunes primeramente, Deus.
6: Que tenga bonito fin de semana usted y toda la raza talegona que nos escucha. Búscame como el Indomable TV. Estoy en Instagram y tú te quedas aquí con la oxigenada güera parada. Cada vez estás más aguada. Y buenas tardes con el patrón.
4: Pasó, mi amor. Oye, el otro también. No se pasen de lance. Ya regresamos.

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0: Hola, ¿qué tal, amigos? ¿Cómo están? Está escuchando el radio aquí con su amigo... Don Chilo, queridos amigos.
1: Hola, Don Chilo, ¿qué tal? ¿Cómo está? ¿Cómo anda en este día?
2: Pues se ve que anda el 100, Don Chilo.
0: Pues que pues es fin de semana.
1: Ay, yo no le iba a decir, pero sí, yo solamente llego. Ay,
0: y me siento muy contento, me siento muy feliz.
1: Ya es fin de semana y me quiero divertir.
0: Tú eres como... Tú eres como el hijo de Casimiro, ¿verdad?
1: Yo sí, la verdad, yo sí.
0: ¿Cómo más estorbas?
1: esa es mi misión en la vida.
2: No, se llama Play, Don Chilo. Oiga, que iba a platicar de su compadre que le dicen el menudo.
1: Oh. ¿El menudo? ¿Le tiene un compadre que le dicen el menudo?
0: En el rancho, queridos amigos, y en otras, también en otras colonias, en otros barrios. Uh-huh. Pues se acostumbra mucho que a la gente le pongan sobrenombres, pongan apodos.
1: Ok.
0: Y en el rancho, tú cuando llegas y preguntas por alguien, cuando preguntas por su nombre, nadie lo conoce.
3: ¿Qué?
0: Todo mundo lo conoce por algún apodo.
1: Algo por el estilo.
0: Y en el rancho tenemos un amigo que le decimos el menudo.
2: Hay mucha gente que es bien creativa para los apodos.
1: Yo tengo un amigo, un compa, que le dicen el patrón y se la pasa poniendo cada apodo que...
2: Pero yo soy incapaz de eso, compañero.
1: Ya me dijeron por ahí, ya te escuché.
2: Nada más a ti no te he puesto apodo.
0: Pero ya lo estás pensando.
1: No. Te apuesto que si en este momento alguien te pide que me pongas un apodo, lo dices en 3 segundos sin dudarlo.
2: Es como, ¿cómo te puedo? Es algo que es. Quiero agradecer a Diosito por ese. ¿Cómo dice?
1: No. Por ese don.
2: Don que me dio a mí. Pero bueno.
0: Bueno.
1: No sea payaso.
0: Y el menudo.
1: ¿Y qué pasó con el menudo? A ver.
0: Saludos a nuestro amigo Víctor.
1: A ver, pero ¿por qué le decían el menudo?
0: Porque le decían el menudo, ahí te va, porque la historia, queridos amigos. Resulta que él le pegó el azúcar.
1: ¡Sí, pobrecillo!
0: Le pegó el azúcar y pues le tuvieron que mochar la palta.
1: No.
0: Hasta arriba, hasta más arriba de la rodilla.
1: Ay, no, Don Chilo.
0: Le tuvieron que trozar la palta. Y mi amigo el menudo, pues ya como está la tecnología, pues le pusieron una pata de plástico.
1: Ok, bueno, sí, pues bueno, ok.
2: Qué bueno, ¿no?
1: Sí, la verdad.
0: Sí, pues, pobrecito.
1: Y luego, pues.
0: Pero resulta que un día, queridos amigos.
1: ¿Qué pasó?
0: Le quisimos llevar un baile. Para que bailara, porque pues. Le acababa de estrenar la pata de plástico y dijeron, pues dijimos nosotros, había un baile de los muecas.
1: Okay,
0: y dijimos, oye, vamos, pues vamos a invitar a Víctor. Todavía le decíamos Víctor.
1: Uh-huh.
0: Y para que fuera a bailar. Y ahí llegamos. Y llegamos y tocamos. Y oiga, señora, pues era su mamá.
1: Sí.
0: Y le dijimos, oiga, señora, pues no deja ir a Víctor al baile. Van a tocar los muecas y queremos ir a bailar.
3: ¿Qué?
0: Y queremos invitar a Víctor para que estrene la pata de plástico.
1: Ajá.
0: Y dijo, ¿seguro? Le dijo, sí. Oigan, dijo la señora, ¿y lo quieren a Víctor? Sí, queremos a Víctor. Y dijo la señora, ¿lo quieren con pata o sin pata? Pues, y dije yo, pues ni que fuera menudo.
1: Desde entonces,
0: queridos amigos, sí le decimos el menudo, porque dijo su mamá, ¿lo quieren con pata o sin pata?
1: No,
2: ¡saludos al menudo!
0: Pues sí, pues, ya el menudo lo pides con pata o sin pata.
1: ¡Ay, no!
0: Ya regresamos, está escuchando. Buenas tardes con el patrón. Y hoy tenemos un amigo que le decimos el Chiltepín también.
1: Ay, no.
0: Pero se lo cuento después, amigo.